0: Y bueno, seguimos en esta noche romántica, pero ahora no estoy solo. Ha llegado esta voz seductora, esta voz dulce, esta voz insoportable que a veces se porta mal. Le vamos a dar la muy buena noche a Eva la Tremenda. Muy buena noche.
1: Buenas noches, ¿cómo está usted?
0: Todo bien, ¿y usted?
1: ¿A usted le parece bonito tratarme de esa manera? ¿Cómo así que soy insoportable? ¿Que me porto mal? Si yo soy una chica re buena.
0: Bien, ahora ha venido media calmadita, pero después más tarde seguramente,
1: ¿Vos decís poquito. Tiburón blanco? ¿Que más tarde la cosa?
0: Claro.
1: No, ya empezamos. ¿No?
0: Bien.
1: Ya empiezo.
0: Bien, bien,
1: Y sí, porque si no, no soy yo. Dejo claro. de ser yo. Si no me porto mal, dejo de ser yo. Bueno, le doy la muy buena noche a todos nuestros oyentes, a todos nuestros amigos radiales. Y bueno, y hasta las 0 horas vamos a estar disfrutando de todos estos románticos tan lindos, ¿no es cierto? Lo que estamos acostumbrados a compartir. Y lógicamente a divertirnos, con toda la muy buena onda, con todo lo mejor. Así que bueno, mi gente, aquí estoy, acá llegué. ¿Me extrañaron o no me extrañaron? Usted dígame, pero sean sinceros, Si no me extrañaron, dígame directamente
0: claro.
1: que no.
0: Claro. Bueno, tenemos audio.
1: Pero yo no tengo acá, pásenlo
0: claro,
1: usted.
0: Claro, lo vamos a pasar porque no tiene batería el celo, qué cosa,
1: Dios mío,
0: okay. A ver lo que lo dice la nena Noelia.
2: Denme de coraje y escapar por esa puerta. Es un quilombo mi casa, papá, por eso no mando audio. Escuché el lío que es atrás. Música, dibujitos y yo escuchándolos a ustedes. Bueno, a vos, mami, está en camino, ya lo sé.
1: Y sí, porque mamita estaba ahí, Con su pequeño ahí, acomodando y dejando todo en orden para mañana, para la llegada de él, el romántico más caliente,
0: Uriel Lozano.
1: Dios mío, lo que va a hacer es...
0: Bueno, acá dice nuestra amiga Fabi, hola Ivita, buena noche, ya sé... Te extraño, te extraña Norbert, dice. Me pasó todos los temas que le pedí decirle que muchas gracias.
1: Ah, muy bien, así que le pasó todos los temas a Fabi.
0: Sí, sí.
1: ¿Vos decís que me extraña? No, sí, tengo un chingo en guencha, No, no me extraña, mentira. Ustedes sí me pueden extrañar, pero este no. ¿No te digo que anoche me caí en la calle y se me reía sin vergüenza?
0: Ah, ve, ahora se quemó. No quería que supieran la gente.
1: ¿Y por qué tengo que decirlo usted? ¿Lo tengo que decir yo?
0: Dígale que salió acá de la radio y se tomó un tintillo.
1: Ah, yo no tomo alcohol, bolacero.
0: Yo le digo, ¿qué pasó? ¿Qué hizo eso de la Superman?
1: No, pero, a ver, yo tengo que contar lo que me pasa a mí. ¿Por qué usted? ¿Usted? Porque chusma. Y encima se me reía en la cara.
0: Y bueno, ¿qué quiere que haga?
1: ¿Y cómo se va a reír de una persona pero que tiene cosa, un accidente? Y diga que no me lastimé mucho,
0: no,
1: porque si no lo mato
0: para mal.
1: Usted. Me la desquito con usted. Bueno, me caí. Un tropezón no es caída.
0: ¿Le jugó?
1: No, que viajó así, no hay cash.
0: Pero...
1: Usted no me quiere prestar nunca me quiere regalar un mío, nada.
0: Ni 10 centavos.
1: Sos un rata inmunda, gato cascoteado.
0: A ver lo que lo dice la nena.
1: Uy, no.
0: Uy, Dios,
1: le pisaron el cayó.
0: No,
1: y aguante. Bueno, usted no va a estar, pero yo sí. Mañana, no.
0: Bueno, acá Fabi dice, sí te extrañé.
1: Ah, gracias, Fabi, gracias. Fabi, ¿no me contestaste lo que te pregunté hoy a la tarde? Bueno, después hablamos en el privado.
0: Bueno, ahí estamos.
1: ¿No hay más mensajes?
0: Con los mensajitos, así que vamos a seguir disfrutando de más temitas románticos. Mientras tanto, esperamos algún otro mensajito, ¿qué le parece?
1: Y por supuesto que sí.
0: Ay,
1: que...
0: espere, ahí llegó uno.
1: Cachamay.
0: Josecito Meilán dice, buena noche, me pasan Quiero Vivir de los Moros.
1: Por supuesto que sí, bienvenido, buenas noches. Es muy fanático de los Moros, José. Es muy romanticón.
0: La verdad que sí, ¿no?
1: Sí. como también le gusta el temita con el hielo en los pies, igual que Rosita.
0: Sí.
1: No sé nada de Rosita, eso me
0: no
1: tiene preocupada.
0: No se sabe nada, la verdad que
1: eso me tiene muy preocupada.
0: Un misterio, ¿eh?
1: Que no, nada, no sabemos nada de Rosy, así que espero que esté bien. Sé que su hermana también andaba media complicada, así que espero que estén las dos muy bien, ¿eh? Bueno.
0: Bueno, más mensajitos.
1: A ver, vamos.
0: A ver lo que lo dice la nena.
2: Papi, pásame el temita. Tu pecho caliente. Quiero que me pase los pechos calientes.
0: Uy, Dios, ¿cómo estamos?
3: Los pechos calientes.
0: Ay, Dios.
1: No, Dios mío.
0: No, mañana va a estar toda transpirada, no. Toda mojada.
1: Usted mañana se la
0: toda
1: pierde.
0: Pegoteada.
1: Usted
0: ay,
1: mañana
0: qué
1: se
0: asco.
1: La pierde. Yo voy a estar trabajando, pero me voy a estar disfrutando de la sinvergüenza,
0: sí,
1: de esa niña.
0: Usted vigílela, ¿eh?
1: ¿Por qué?
0: Porque papi no va a estar. Mañana papi tiene un cumpleaños, así que...
1: Papi mañana va a andar de gato cascoteado. Como siempre.
0: Dice, mandame por favor que tengo un despelote con el teléfono, con dos chips. Imagínate que no puedo, con uno, con dos, me vuelvo loca, dice Fabi. Mira vos, dos celulares tiene Fabi.
1: Bueno, le aviso que en mi privado tengo un mensajito. Y me dicen, hola, buenas noches chicos. Me pasarían, no es ni será... Y por Uriel, hola corazón, gracias, besos, vamos todos con el gigante. Por supuesto que sí, es mensajito, es del amigo ahí, de Miguelito Dianes, ¿eh?
0: Bueno, después me lo pasa si lo anotamos, ¿eh?
1: ¿Qué, no escucha usted sordo o se hace el sordo?
0: Es que tenemos más mensajitos a full. Está llegando mensaje, ¿eh? Porque llegó ella, claro.
1: Y claro.
0: Llegó la tremenda.
1: Y usted le da cosita.
0: Sí, dice por acá. Hola, ¿cómo están? Lo escucho desde Tabuada, Santiago del Estero. ¿Me puede pasar algo de Julio Iglesias, La Carretera o Ero Ramazzotti? Mira, nuevo oyente.
1: Por supuesto que sí. ¿Cómo no lo vamos a estar complaciendo? ¿Desde Santiago del Estero?
0: Mira vos, no, qué lindo, ¿eh?
1: Qué lindo. Bienvenido, bienvenida. ¿Qué es? ¿Chico?
0: Un muchacho, ¿eh?
1: Muy bien, bienvenido.
0: Bueno. Uy, apareció, mira quién apareció. El Tacho, a ver lo que es el tachero.
1: A ver.
4: Buenas noches, atento, llegó el tachero.
1: Hola.
4: Tachero quiere escuchar un tema romántico, pero bien romanticón, de Jorge Luis. Y si es posible, quiere escuchar Llamarada. Por favor, gracias Evita, gracias Norbert. Bye bye, besitos para luego. Lindo programa.
1: Hola Tacho querido, sí, de Jorge Luis te lo puedo pasar, pero Llamarada es movidito. Llamarada para mañana, sí Tacho. Y te busco otro romanticón, ¿querés?
0: Ya le busqué un buen tema romanticón de Jorge Luis.
1: Sí, porque él... Le gusta cómo canta Jorge Luis, así que...
0: Bueno, a ver la nena...
2: Voy a llevar una vincha mañana y voy a poner... ¡Cántame los pechos calientes, Uriel!
0: Ah, bueno. Dice nuestro amigo... Perdón, soy Julio de Santiago del Estero. Saludito ahí entonces
1: un
0: para
1: saludito,
0: Julio.
1: Un saludito para Julio. Mire de qué lejos nos escucha.
0: La verdad, qué bueno. Qué
1: lindo,
0: bueno, qué
1: bienvenido,
0: bueno.
1: Bueno,
0: Vita...
1: Bueno, ¿estábamos con todos los mensajitos?
0: Estamos con todos los mensajitos, así que vamos con más temitas. ¿Qué le parece?
1: Bueno, de última me le busca algún temita bien romanticón de Leo para
0: el Tachu.
1: Para el Tachu, aparte de Jorge,
0: sí,
1: Luis.
0: Sí, obvio.
1: Y si no le pasa, dos de Jorge Luis.
0: Obvio, claro.
1: Bueno, muy bien.
0: Bueno, vamos con más temitas en la noche.
1: Llamarada se lo debo para mañana para el Tremendaz.
0: Claro que sí. Así que vamos con más temitas.

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0: Y bueno, Evita, seguimos en el aire de la radio y estamos con varios temas pegaditos solicitados.
1: Por supuesto que sí, seguimos en esta noche, ¿eh? Esperando ahí más mensajitos, más comunicación, así interactuamos un poco.
0: ¿Sí? Claro, no sé qué le han pasado con nuestros oyentes que no nos están mandando mensajitos.
1: Bueno, acá Miguel estaba diciéndome en el privado, muchas gracias. Y por supuesto, como dice Miguel, mañana todos al Gigante de la Acera, ¿eh? Por supuesto que sí, ¿eh?
0: Para disfrutar de, del más romántico, claro.
1: Uriel Trozano, dijo la Noé.
0: Uriel Trozano.
1: No, Uriel Lozano, ¿cómo Trozano?
0: Bueno.
1: Esa Noé está más desacatada.
0: Sí, a ver,
1: bueno,
0: a ver.
1: Vamos con más mensajitos porque usted tiene ahí el celular y yo no
0: lo puedo. A ver, nena.
2: Me apoé, dale, papi, me apoé, pasalo. Ay, qué lindo.
0: Uy, Dios, ¿cómo estamos, eh? Tus pechos calientes, dijo la Noelia, ¿eh? Bueno, acá nos está mandando un mensajito nuestro amigo David. A ver, David.
1: A ver, ¿qué dice David?
3: Hola, buenas noches, ¿cómo están? ¿Me pueden pasar un tema? Cualquier tema, soy Davicho.
0: Davicho.
1: Bueno, Davicho, ¿cómo no? Gracias por estar.
3: Acá estoy acostado, descansando. Un tema bien romántico.
0: Dale, amigo.
1: También tiene que buscar un tema bien romántico, bien lindo para Fabi, ¿eh? Que me está escribiendo acá, ¿vio? Porque yo soy... Yo soy. Es muy importante. ¿Qué le pasa?
0: Ay, Dios, ¿cómo estamos hoy, eh?
1: No sé si soy importante, pero bueno. Soy
0: me
1: una buena
0: apoé.
1: Nena. Me porto bien.
0: Me apoé, dice la Noelia, ¿eh?
1: No es.
2: ¿Qué?
1: ¿De qué te reís tanto?
2: ¿Qué?
0: Uy, ¿qué le pasó a esta mujer? Ah, hoy es viernes.
1: No, sí, ya sé.
2: ¿Qué?
1: Ya sé por qué se ríe.
0: Hoy no. Es viernes y se debe estar tomando una quilme, la sinvergüenza.
1: No, no creo, ¿eh? No. Se venía portando bien la nena. Mañana no sé.
0: Uy, mañana manso pedo.
1: No, ¿cómo va a decir eso?
0: Sí, mañana la va a tener que sacar usted, ¿eh?
1: ¿Por qué la voy a sacar?
0: Y sí, porque papi no va a estar. ¿Que la va a dejar que se arrastre en el piso? No.
1: Le doy un tate quieto atrás la oreja y la cuesto a dormir por ahí, ¿no?, en un rincón.
0: Claro. Papi, hasta el 5, hasta el 5. El 5 voy a estar ahí, ¿eh?
2: ¡Ay, Dios!
1: ¿Qué pasó?
2: ¿Ustedes entienden la intensidad que manejo yo hoy?
0: Sin tanga termino, dice. ¡No!
1: ¡No!
0: Qué cochina, no puede ser tan cochina.
1: No. Terrible la nena. Está fatal. ¿Cómo se nota que ya faltan horas para que el caballero se presente en el Gigante de la Acera? Porque esta piba está desacatadísima. Terrible lo tuyo, chiquita, terrible, ¿eh? No, Dios mío, lo que va a ser mañana. No, mamá no te conoce mañana. Si te portas mal, no sé.
0: No, mañana usted hágase la otra. Diga, yo a esta chica no la conozco.
1: Cállate la boca. Más nunca olvides que el primero que te enseñó a amar fui yo. Guarda. Y seguimos
0: con más mensajitos, seguimos con más mensajitos, porque estoy anotando los temitas solicitados, Seguimos, Evita dice por acá.
1: ¿Mensaje?
0: Sí, ojitos lindos mandó, ¿Se acuerda de nuestra amiga,
1: sí,
0: esa que le gustan los ojos que tiene?
1: ¿Cómo anda, ojitos lindos? Bienvenida.
0: Dice, hola Evita y Norbert, ¿cómo están? ¿Me pueden pasar? No me quiere lastimar. Y otra en mi vida. Gracias, besito, soy Lore.
1: Dale,
0: saludito,
1: Lore.
0: Ahí para Lore.
1: Bienvenida. Mira, yo
0: sí
1: he visto y veo cada día, ¿no? ojos hermosos, pero como los de esa chica, imposible.
0: A ver, nuestro amigo David.
3: ¿En qué calle queda ese? ¿Dónde viene el músico ese?
1: Uriel Lozano viene al Gigante de las Heras, a las Heras 1150.
0: Correcto.
1: Porque acá es 1550.
0: Claro.
1: Allá es al 1150. Las Heras 1150, David.
0: ¿Cómo está la nena? Mamadera, a ver.
2: Sin corpiñoski. Todavía te queda pedo a vos, papi. Cállese la boca.
0: No, me muero.
1: Se porta mal, hija, ¿qué querés?
0: Le comento. Seguramente ya está en Tandil, Uriel Lozano, ¿eh?
1: No.
0: ¿No?
1: No.
0: No está en Tandil. Qué
1: llega
0: lástima.
1: Tempranito.
0: Qué lástima que no está en Tandil. Uy, si le digo a la nena que ya está en Tandil, mamadera.
1: No, que se vaya a buscarlo.
0: Sí. Pa, pa, pa, ¿dónde está? Pa, pa, pa, pa, pa, pa. Vamos con un mensajito de nuestro amigo Marcelo, a ver.
4: Hola, chicos. Hola, Norberto. Hola, ¿cómo andan? ¿Todo bien? Ahí le mando unos ojos de mi nieta, a ver si les gusta. Ahí les mando una foto de mi nieta. 9 meses.
0: No, qué lindos ojazos que tiene. Mirá, Evita. Mirá lo que es esa peque.
1: Preciosa.
0: Qué lindos ojos.
1: Sí, es como decir los ojos de mi hija, la Dani.
0: Claro.
1: Otros ojazos tremendos también. No. Hay personitas con unos terribles ojazos. Muchos, ¿eh?
0: Sí, es lo que dice la nena.
2: Esperen que todavía falta el programa de mañana. Esperen, un pecho caliente.
0: Salgo en bici, dice. Está con todo hoy, ¿eh? Sí, no, me muero.
1: Che, Noé, te voy a hacer una pregunta.
0: Mira acá. No, me muero. No, esta chica tomó algo.
1: Está tomada.
0: Mirá los míos, dice.
1: Como si la madre no conociera los ojos, ¿no?
0: Largá la mamadera.
1: La cerveza.
0: Y también, no, me muero. Mirá acá nuestro amigo David, está con una brama y un atadito de cigarro. Mirá el amigo, bien ahí, A ver lo que lo dice la nena, si vamos con más temitas. No, me muero.
2: No soy virgen, mami, no soy virgen.
0: Que no es virgen. Ah, mira vos. Dios me libre. Bueno, ahí estábamos con todos los mensajitos, Evita. Así que vamos con más temita, ¿qué le parece? Jugamos un rato a la rayuela, ¿qué le parece?
1: Pero te voy a dar un tate quieto. Dale, no me tomes el.
0: Así que vamos con más temitas.
1: Vamos.
0: Y después volvemos con más mensajitos. Dale, vamos. Así que vamos con más temita, ¿qué le parece? Jugamos un rato a la rayuela, ¿qué le parece?
1: Pero te voy a dar un tate quieto. Dale, no me tomes el.
0: Así que vamos con más temitas.
1: Vamos.
0: Y después volvemos con más mensajitos. Dale, vamos.

0: Y seguimos en esta noche romántica, siendo la hora 22 y 23 minutos. Hasta las 0 horas te estamos haciendo la mejor compañía junto con nuestra compañera Eva con su programa Susurros al Corazón. Bueno, tenemos más mensajitos, Evita, ¿eh? Pero qué cosa.
1: ¿No tiene nada batería ese celular?
0: Algo tiene.
1: Tengo que vivir retándote por todo, loco.
0: Algo tiene, no cargó mucho, pero algo tiene, por lo menos, ¿eh?
1: Dios. A ver. No, me hace renegar mucho este pibe, no.
0: Ay, le hago renegar.
1: Ni en pedo me caso con este. Con mato, el primer día nomás.
0: Ah, mirá vos, sos bueno, masoquista.
1: Usted es el masoquista que le gusta que yo le pegue.
0: Usted asesina, con razón.
1: El masoquista a usted le gusta que le peguen con el látigo.
0: Mira vos. mirá.
1: Palmadita, latigazo le gusta. Le gusta latigazo, que le hagan trac. Le gusta que lo aten a la cama.
0: Mirá vos, le gusta todas esas cosas. Esta.
1: No, a usted. A usted le gustan esas cosas. ¿Qué me echa la culpa a mí?
0: Mirá vos.
1: No, yo soy la que ejecuta los asesinatos.
0: ¡Apa! Es brava, ¿eh? ¡Ah, no!
1: A mí me gusta ejecutar. Yo doy, no recibo.
0: ¡Ah, mira vos! ¡No! ¡Se fue al carajo esta mujer!
1: Sí. ¡Cla! ¡Cla! ¡Cla!
0: ¡Mira vos!
1: Y si no, ¡cla, cla, cla, cla!
0: ¡Qué bárbaro!
1: Lo dejé sin palabras.
0: Mirá lo que te puso nuestro compañero amigo David.
1: Acá dice...
0: ¡Qué salvaje te dijo!
1: Y sí, soy Sagitario, signo de fuego. Fuego, te miro y veo fuego.
0: Dios me libre.
1: Dice acá Yanni, hola, buenas noches. ¿Me pasan heridas de Miguel Hernández?
0: Bueno,
1: por
0: no.
1: Supuesto que
0: dale,
1: sí.
0: Dale, Yanni.
1: ¿Qué temazo pediste, Yanni? Es uno de mis favoritos de Miriam Hernández, ¿eh? Que también lo canta con ese tremendo vozarrón Walter Gómez de Necochea, ¿eh?
0: A ver la nena.
1: A ver la nena.
2: Jugá a la escondida, papi, al gallito ciego con mami. papi, necesito una bolsa de hielo yo, que me compre, porque para bajar toda la calentura que traigo. Sí, urgente, pa. ¿Podés pasar algún 24 o algo y me lo alcanzás? No necesito una bolsa de agua caliente, una bolsa de hielo para enfriar los pechos.
0: Mamadera, ¿sabés cómo te va a quedar la cotorra helada, eh?
1: ¡Qué calarrota!
0: Y claro, se me está pidiendo que... ¡Ay, Dios!
1: ¿Cómo le va a decir eso a su hija? ¡Qué falta de respeto! No, así...
0: Dios me libre, eh.
1: Bueno, David dice que es salvaje. Y sí, si no me aburro yo.
0: Ah, se aburre, mira vos.
1: Todos los días, puchero. Hay que cambiar.
0: Acá dice Nito, Norbert, poné los puntos ahí, te tiene cortito y eso todavía no fue boxeo.
1: Y lo peor, Nito, que me encanta el boxeo.
0: Ah,
1: y bueno. Encima soy zurda.
0: Eso es todo vos, nada.
1: Para el boxeo soy zurda.
0: Mira vos.
1: Me encanta.
0: Mira vos.
1: Me encanta ir a la piña.
0: Ah, también le gusta la piña. Mira vos.
1: ¿Qué? ¿Quiere probar?
0: ¿Cómo estamos, eh?
1: Es como la noche.
0: La llevo al Chaco, dice acá David. Ah, llévatela.
1: ¿Para qué, David, me vas a llevar al Chaco?
0: Si yo capaz tengo... que necesita un guardaespaldas.
1: Yo tengo mi tandil querido. Bueno, ay, David, pórtate bien.
0: Bueno, ahí estábamos con...
1: A ver, David, sí. Lo voy a poner entre espada y la pared. ¿Para qué me vas a llevar al Chaco? A ver si me contestás, por favor.
0: Bueno, mientras tanto que escribe David... Uy, apareció Pesadilla.
1: No digas si...
0: Apareció Pesadilla. A ver...
1: La mami, dice, jaja, la mami chaqueña, ¿no?
0: Mira vos, ¿eh?
1: Yo soy Tandy. Lera,
0: mira vos.
1: Con mucha honra y orgullo.
0: ¿Sí? A ver lo que lo dice la señorita Ivana. Dios me libre, apareció Ivana.
3: Buenas noches, Susurra Corazón, que tal Evita, que tal Norbert, que tengan un excelente programa. Muchas bendiciones para todos. Saludos para todos los chicos de la radio, para toda la gran audiencia, ¿eh? Saludos al Sebastián por ahí y saludos para su gran familia, que su papá esté mejorcito, ¿eh? Bueno, bendiciones para ese hombre y que se recupere prontito, Juan Carlos. Y bueno, nada, chicos, acá estamos en casita escuchando el programita y bueno, saludos para Pancho y Agustina y saludos para la demás gente de la radio, ¿eh? Bueno, chicos, yo le pregunto ahorita que me puedo pasar de... A ver qué puedo pedir de José Luis Perales, ¿sí? Y un temita de a ver qué puedo pedir de lo iracundo, ¿sí? Bueno. Bueno, chicos, todo lo mejor y parece que va a llover, ¿eh? Eso, web. Saludos al Dani Villita de Juego de Fútbol, Pablito del Tachero y toda la gente hermosa de la Popular que me conoce, ¿eh? Los quiero mucho, chicos, y bueno, todo lo mejor y saludos para Susana Semi, saludos para Anita de San Manuel, saludos para Gracielita de Polefú, para Alicia del Hipódromo, para Madre Saavedra, para Walter Lazarte, para toda la gente de saludos para Noé y saludos para mi amor Correa, ¿sí?
0: La pregunta del millón, ¿cuándo se viene el casamiento de Ivana con Correa?
1: Bueno, acá Nito dice, ¿me pasás un tema de Leo Mattioli?
0: Un temita de Leo, A ver, Leo Mattioli, vamos a buscar un temita de Leo.
1: Prontito, dice Ivana.
0: Ah, prontito,
1: Saludos a Monilla Ayacucho, Ahí están todos los saluditos de Ivana para toda la gente,
0: Bueno, no...
1: Siendo las 22:31 minutitos, ahí llegó un nuevo audio de la nena.
0: Ay, se juntaron las dos ahora.
1: Saludos a Nay, a Carlos y a Susi, dice, bueno.
2: Correa está desaparecido, Ivanita, no sé dónde andará ese hombre. No le diste más bola y bueno, él se fue, se escapó. Así que, nada, dormiste. Vos no te estarás juntando mucho con Alberto, ¿no? No duerman, no sean bizcochitos, che. Saludo, Ivanita.
1: ¿Qué pasó?
0: No serán hermanas las dos estas, ¿no?
1: No tengo una hija tan grande yo. Ivana nunca puede ser mi hija. Si es grande. ¿A qué edad tuve? ¿Al año?
0: Saludo Noé, te quiero mucho hermanita, dice Ivana. Mira vos.
1: Ivanita, no soy tan grande yo. ¿Qué te tuve? ¿A los 2 meses?
0: Papá, y no se dio cuenta usted.
1: Sí, con 2 meses nacida yo voy a tener una chica tan grande, pero por favor.
0: No sé, mira. Dice Ivana, pasar mi número a Noé.
2: Saludos para los patobicas, saludos para los que me van a dejar subir arriba del escenario, saludos para mi hermanito que va a hacer todo lo posible porque yo lo abrace y lo bese a Trozano.
0: Ahí está la chupa media.
1: Dios mío. Bueno. Ahí estábamos con todos los mensajitos. ¿Qué les parece si vamos con más música o no?
0: Vamos con más música en esta noche. Claro que sí. Hasta 0 hora te estamos haciendo la mejor compañía. Vamos.

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0: Y bueno, Evita, seguimos en el aire de la radio.
1: Por supuesto que sí. Bueno, aquí la bicho había mandado fotos. Tiene un hermoso lechoncito que su mami lo había carneado, dice, en el Chaco.
0: Mira vos.
1: Muy bien, ahí. Bueno, ¿qué más tiene acá? A ver si hay algo más. ¿Hay un audio más de la nena? ¿Puede ser?
0: A ver, la nena.
2: ¿El programa no era romántico?
1: Sí. ¿Por qué? ¿Qué pasó? ¿Qué pasó, Noé?
0: Ah, bueno.
1: ¿Qué pasó, Noé? Lo que pasa es que vos desacatás todo el programa.
0: Claro.
1: Bueno, ahí estamos, con los mensajitos de la nena también, ¿eh? Ella siempre aportando su cuota de buen humor. Y la verdad que sí, me desacata el programa, la nena esta, se porta mal. Yo no sé por qué se porta tan mal esta Noé. No. A ver qué dice Ivana de Garrey.
0: ¿Otra vez?
1: No, sos mi fans, dice.
0: ¿Quién? Ah, bueno, ¿quién es su fans?
1: ¿Quién es su fans? Bueno, ahí estábamos con el mensajito de Ivana, ¿eh? Siendo las 22:54 minutitos, ¿eh? Seguimos en esta noche con todos estos románticos de ayer, de hoy y de siempre, ¿eh? Nuestro programa que sale al aire a través de la 94.7 Radio Popular Tandil, la mejor del dial. Por supuesto que sí. Ah, no, acá dice Ivana. Perdón, soy tu fan, Noé.
0: Ah, bueno.
1: Ella es la fan de la Noé. Bien, ahí. Bueno, gracias por tanto cariño para Noé. Se mata de risa Ivana. Ay, esta Ivanita. Pero bueno, nada, nosotros la queremos mucho. Al menos yo, usted no sé, porque usted vive quejándose, pero bueno. Es una amiga más, un oyente más, y nosotros tenemos que estar ahí, ¿eh? Siempre con todas sus buenas energías, ella. Bueno, caballerito, va a haber que buscar más temitas. Ah, no, espere. A ver qué nos dice David en un audio.
0: A ver, David.
3: Música me pasaron. Ya pasamos una de Leo Mattioli, si se puede.
1: ¿Qué le pasa, chico?
0: ¿Qué le pasó,
1: amigo? Suspirando tanto. ¿Hay algún otro tema romántico Leo Mattioli? Si no, le regalamos otro, de algún otro
0: sí,
1: cantante.
0: Sí, ya pasé tres temas pegaditos de Leo, ahora vamos a pasar otro. A ver lo que lo dice la nena.
1: ¿Me pasás Ángel Caído de Malú?
0: Bueno.
1: Gracias, papá, mamá. Y a ver qué dice en el audio.
0: Uy,
2: bueno, voy a hacer un programita yo.
1: Dale.
2: Y la voy a poner de madrina del programa a Ivanita.
0: No.
2: ¿Qué le pasaba? Que suspiraba, se acordó de vos, mami.
1: Callate, sinvergüenza. Callate, que me quiere llevar al Chaco, dice.
0: Y bueno.
1: No,
0: vaya vamos, tranquila.
4: No, todavía, vamos, querida, vamos a un programa. ¿Querés? En la radio, las dos juntitas.
1: Y se mata de risa. Qué plágata, Ivana.
0: Yo me imagino, ¿no?
1: Acá dice Yanni, me pasan uno de Arejona, fuiste tú.
0: Me imagino haciendo Iván un programa acá. Dios me libre. ¿Sabes lo que a ver la nena?
2: Está durmiendo mi cochito, mirá, mamá chaqueña, con el chaqueño para la pechino.
1: Basta sin vergüenza. No, te amo, dice Ivana. ¿Y qué más dice? A ver. Sería bueno, ¿no? Dios querido. No, te amo, dice. Dios mío.
0: ¿Usted escucharía el programa de Ivana?
1: Sí, ¿por qué no?
0: Dios me libre.
1: Es una persona más Dios igual que usted, igual que yo.
0: Dios me libre.
1: Tampoco se la crea usted, ¿por qué no? Y sería...
0: Estaría, ¿eh?
1: No,
0: entre
1: sería...
0: entre la niña Noelia y Ivana, ¡qué programa sería!
1: Yo le puedo asegurar que sería el programa más gracioso que hubiera existido.
0: Y lo primero que arranca Ivana, va a llover, ¿eh?
2: Yo te veo, mami, con la bombacha campo y la alpargaucha.
1: O con las polleras largas, amplias ahí.
0: Ah, ¿se va a ir con eso el Chaco?
1: Y sí, capaz que me vaya, ¿no?
0: Ya no, le ya gustó, que no me, le gustó
1: la idea.
0: Ya que
1: no me quiere usted, ya que usted no me gustó. Quiere, me voy al Chaco y listo, claro. No, porque queda muy lejos.
0: Ah, bueno. Claro, usted, pero... usted no se decide en nada, ¿eh?
1: Y no, porque yo estoy acostumbrada a estar sola, ¿eh? Más lindo. Iría a pasear, sí, ¿por qué no? A mí me gustaría conocer parte de mi Argentina que no conozco, ¿por qué no? Conozco Córdoba, conozco un poco Buenos Aires, La Plata, la ciudad de los niños, Mar del Plata. Pero sería lindo conocer, qué sé yo, Chaco, Misiones, Catamarca, San Luis.
0: Sí.
1: A mí mi país me gustaría recorrerlo, sería bueno. Tan lindo, ¿por qué no?
0: Más mensajitos tenemos todavía.
1: Hay un audio más de Ivana.
4: Dios me libre, yo, nada, yo en la radio me puedo hacer 20.000 piruetas de reírme a carcajadas con los chicos de la radio. Nada, los chicos de la radio son lo mejor, la 94.7 es la mejor radio, para mí, chicos, los quiero a todos, y los extraño mis bailes, chicos, ¿qué querés que haga yo? Chicos, no puedo salir. Rosita, te extraño mucho también, querida, te mando saludos, Rosita, espero que estés bien de salud. A toda la gente, mis amigas de ahí del Moreno que conocí, las extraño a todas, chicas. La verdad que Moreno Bailable para mí es mi casa. Todo extraño los domingos, qué lindo. No puedo ir, chicos, porque no se puede, ¿viste?
0: Bien, Ivana, vamos a hacerte una prueba. Yo quiero que mandes un audio que diga: muy, pero muy buenas noches. Bienvenido al aire de la 94.7 FM La Popular, con la conducción de quien habla, Ivana. Vos me mandás un audio mandando lo que yo te expliqué y ahí te digo sí o no.
1: Bueno, acá tenemos mensajito de Claudio, a quien le damos las muy buenas noches. Dice: hola, buenas noches, Eva y Norbert. Me pasan por los Alpes, doctor, gracias. Por supuesto que sí, ¿cómo no te vamos a complacer?
0: Ivana, ¿dónde tiene la oreja?
1: Escúcheme, hay audios.
0: Sí.
1: ¿Puede pasarlo? Está la nena,
2: Los calzones caídos.
1: ¿Qué le pasó?
2: Los calzones caídos.
0: Ah, bueno. Estamos con todo, estamos con todo.
1: Ni hablar. A ver, hay audio de David.
0: David, a ver, David.
3: ¿No necesitas acá pasear allá, en el norte? Bien norteño va a ser ahí.
0: Mirá, te va a sacar a caballo. ¡Qué lo tiró nuestro amigo!
1: Una foto, un videito de un caballo.
0: Vamos, mi loco,
1: ¡Ah, mira vos!
0: ¿Y qué le tiene que decir el caballero?
1: Nada.
0: ¿Nada?
1: No, nada.
0: Pero ya que el amigo lo quiere llevar a caballo.
1: Yo sé andar a caballo.
0: ¿A sabe?
1: A los 3 años arranqué andando a caballo. No soy tonta, ¿eh?
0: Bien, vamos, ¿no? Mi loca.
1: Guarda conmigo. Que tengo, bueno, muchas habilidades que nadie sabe. Lo que pasa es que los tengo guardaditos.
0: Seguimos con más mensajitos. Iván iba a decir: oh.
1: Acá dice Estela Mari: hola amigos, qué tarde llegué hoy. No, ya está el acero, tenés tiempo. ¿Cómo andas? Muy bien, ¿y vos, reina? Espero que todos bien, Estelita. A ver, audio de su hija.
0: A ver.
2: ¡Ay, la tonada!
1: Noel.
2: ¡Ay, la tonada!
1: Noel, no te hagas la loca, porque mirá que si yo me voy no vuelvo más después, ¿eh? Después va a andar llorando por los rincones, ¿eh? Que mamá vuelva del Chaco.
0: Mirá vos, ¿eh?
1: ¿Qué dice acá? Dice Ivana: ¿cómo tengo que poner dictamen?
0: Ay,
1: Norbert,
0: Dios.
1: ¿Qué dice Noé? Evi, ¿cómo tengo que mandar el audio?
0: Mirá, escuché, Ivana. Tiene que decir: bienvenido a la 94.7 FM La Popular, con la conducción de Ivana y Noé. Eso tiene que decir.
1: Dice acá, por acá de 10, gracias a Dios, dice Estelita. Bueno, me alegro mucho de corazón, ¿eh? ¿Alguien dice su hija?
0: Por audio, Ivana.
1: No, quiere que usted le escriba todo por mensaje para ella.
2: No, mami, si vos te vas, me llevas a mí con los nietitos, nos vamos para el Chaco,
0: ¿eh? ¿Viste? Ahí ya se aprendió.
1: La otra también se quiere.
0: David, ¿te la llevaría también a la nena?
1: La otra se quiere. No. Dice, así entiendo. ¿Quiere Ivana que le escriba en un mensaje todo lo que tiene que decir?
0: La pucha, Ivana.
1: Bueno, después se lo pone.
0: Sí. Oh, sonó feo. ¡Qué hija de mí! No, me muero.

0: Mirá, hasta ahí está la Marita tentada. No. Bueno, atención. Atención, atención, que me parece que si viene un nuevo programa,
1: Mira que el hambre del estómago de la risa.
0: A ver, se viene un nuevo programa. A ver, escuchemos, escuchemos, a ver.
2: ¿Qué le dijiste, Val? Al Norbert, ¿qué le dijiste? Sonó medio raro eso, Qué macana con lo que dijo ese man. No, se las pasó la vida.
0: Se mata de risa, Ivana. No, me muero.
1: Lo que pasa es que Ivana está recordando aquel beso.
0: Acá Estela Mari dice: ¡ay, por favor, me muero! Pero sonó feo, Bueno, Ivana, no me mandaste el audio. Es fácil.
1: Es que usted le tenía que mandar por escrito lo que le tiene.
0: Pero
1: que
0: es decir. Cuadrada, es paisana.
1: Pero no sea así tan...
0: Poneme, dice.
1: Quiere decir que...
2: ¿Te acordás, ¿Te acordás del beso que te di allá del Moreno? ¡Qué lindo beso! Pero ¿quién tuvo la idea? El osito tuvo la culpa ahí,
0: Ivana, es lo más fácil que tenés que decir. Dios me libre.
1: Cambió de tema, Ivana. Te puedo asegurar que está más colorado que la pared.
0: Ivana, mirá, te lo dito una sola vez. Así seguimos pasando tema. Vos lo único que tenés que decir: hola, soy Ivana. Muy prontito me presento en la radio La Popular 94.7 junto con mi compañera Noelia. Es lo que tiene que mandar un
1: ahora
0: audio.
1: Ahora cambiaste la versión.
0: Pero haciendo, por supuesto, voz de locutora. Pero no por texto, madre, te estoy diciendo por audio.
1: No la grites, Ivana. Dios mío. Vos mandá un audio diciendo lo que te estaba ahí mandando el nombre. ¿Sí?
0: Ay, se están enganchando la gente, Bueno, vamos todavía, así me gusta. Bueno, ¿en qué quedamos?
1: Dice... No entiendes, Norbert, no retiene, no puede, es muy ansiosa. Ahí anda. A ver, dice Juan, el hombre más serio.
0: A ver, Juancito.
3: Hey, Norberto. Bueno, buenas noches para todos en general. Bueno, pasame a Hotel California.
0: Hotel
3: bueno,
0: California.
3: Bueno, gracias.
0: Bueno, vamos a buscar Hotel California.
1: Claro, Ivana, vos decilo por audio. Ah, no, quiere que usted le mande por audio lo que tiene que decir.
0: Bueno, ahora te
1: ahora
0: lo mando,
1: cuando, Ivana. Ahora cuando salgamos con la música al claro. Aire, te manda un audio y vos tenés que decirlo tal cual dice el audio, ¿sí? Por audio, Ivanita, vos tenés que decirlo por audio.
0: A ver, ahí está mandando otro mensajito de la Mari.
1: Y ahí mando Noel.
0: A ver, la nena.
4: Próximamente por la radio La Popular 94.7 vamos a estar haciendo el programita con la amiga Ivanita y ¿quién les habla? La Noé, dijo papi.
0: Así, así lo tenés que mandar, Ivana. Ahí está, clarito como lo mandó Noelia. Bueno, ahí estábamos con todos los mensajitos.
1: ¿Vos decías, Tela?
0: Ay, Dios me libre,
1: La verdad que no es mucho. Sí, Dios. Dios mío, no. Vos dictame por mensaje.
0: Ay, Dios, no, es hueca, vamos con más música.
1: Vamos con música.
0: Y después volvemos con más mensajito. Ahora te lo mando por audio, Ivana. Vamos.
1: Pero no le cambies el repertorio, porque le decís una cosa por la otra, no.

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0: Y seguimos, Evita, seguimos en el aire de la radio. Bueno, seguimos con el mensajito. Dice por acá nuestra amiga Fabi: muy buena la música, chicos, gracias por todo. Pásenme un tema de Ana Gabriel, Demasiado Tarde. Hasta el final con su compañía, gracias. Bueno, vamos con otro mensajito. Me pasan un tema de Rockset, dice acá nuestro amigo Nito. Dale, Nito. Ahí estamos buscando un temita de Rosette, así vamos con los temitas solicitados. Bueno, y ya tenemos todos los temitas para seguir disfrutando en esta noche. Media hora de programa que nos queda. Sí, Evita.
1: Por supuesto que sí, así que hasta las 0 hora aún seguimos aquí en el aire de la 94.7 Radio Popular Tandil, la mejor del día.
0: Acá nuestro amigo Claudio los pide por los lince, te juro por mi vida. Bueno, dale, amigo.
1: Bueno. Cuando los tengas.
0: Ya tengo todo, Evita.
1: Muy bien.
0: Así entonces, que vamos con los temitas.
1: Adelante con más románticos.
0: Vamos.

0: Loca, loca la tiene el signo usted, ¿no?
1: No, no es que, es que me tenga loca el signo. El signo mío es único.
0: Bien, Bueno, Evita, ahí estamos casi con los últimos temitas de la noche,
1: Ah, digo, ¿por qué salió con mi signo? ¿Qué le pasa con mi signo a usted? ¿Qué le pasa, Cachamay?
0: Cachamay, ¿no?
1: ¿Sabe qué pasa?
0: Sí.
1: Que nosotros amamos la libertad.
0: Claro.
1: La lealtad, la justicia. Todas esas cosas, ¿vio? Somos un ser muy difícil de...
0: Sí, sí.
1: De manejar.
0: Bueno, ahí tenemos otro mensajito de Estela Mari que dice: buen fin de amigos.
1: Excelente fin de para vos también y toda tu linda familia, Estela Mari, ¿eh? ¿Cómo se nos fue la hora? 23:48 minutos ya. Dios libre.
0: Dios libre, ¿no?
1: Bueno, escúcheme. ¿Hay sí. tiempo para algún temita más, sí?
0: Sí, ahí estamos, disfrutándose sí, algunos temitas. Así que vamos con los últimos temitas de la noche. Mirá con qué salimos ahora. A ver.

0: Bueno, Evita, ahí estábamos, claro que sí, con los últimos temitas de la noche.
1: Por supuesto que sí, pero bueno, tenemos audio de la nena y después tenemos un audio de Ivana también.
0: Bueno, a ver lo que lo dice acá, la nena. A ver, a ver.
2: Bueno, padres, mañana me engancho otra vez al otro programita que va a ser una locura. Me voy a acostar, porque nada, ya jodí demasiado. Ando un poquito mal del pechito.
0: Ay, pobrecita.
1: Pobrecita la nena.
0: Pobrecita la nena.
1: Se te enfrió el pechito caliente, hija.
0: Bueno,
1: vamos con el audio de Ivana.
0: A ver, a ver.
3: Buenas noches, susurro al corazón. Soy Ivana de Garday. Pronto, por los 94.7, voy a hacer un programa con mi amiga Noé.
0: Ah, mira vos.
1: Mira vos. Novedades, ¿eh?
0: Novedades.
1: Muy bien, ahí, muy bien, bárbaro, genial. Bueno, gente linda, ahí estamos con el último audio de Ivana, a quien le agradecemos, estar en comunicación cada noche, acompañarnos, y a todos en general, los que nos escuchan y no escriben, pero están ahí, y a todos los que se comunican cada noche y nos hacen el aguante, mil gracias. Mi gente linda, última noche de románticos de la semana. Pero eso sí, no se olviden que mañana de 18 a 20 estamos con el tremendazo popular a toda música, toda cumbia, reto, nada de románticos, porque romántico tenemos de lunes a viernes. Entonces los sábados es puro punchi pum para arriba, así que bueno, no es para que nadie lo tome mal, sino que tenemos 5 días a la semana para disfrutar de toda la música romántica que nos llega al corazoncito, Gente, nos estamos retirando de a poquito. Lo dejamos con toda la musicalización y la programación de nuestra 94.7. 9:30 estará Seba y Losito con todo su ritmo explosivo. Y luego, mañana a las 18 hasta las 20, nosotros, estos dos locatos, para compartir otra tarde más de a todo el tremendazo popular por la 94.5. Que tengan una bendecida noche, un excelente descanso y un maravilloso día sábado. Y no se olviden, todos al gigante de las eras, que tempranito va a estar haciendo
0: claro
1: ahí su presentación. El romántico más caliente.
0: Se abre la puerta, ¿a qué hora? A partir de la hora 22, ¿no?
1: Sí, sí, a partir de la hora 22 se abren las puertas del gigante. 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
0: Y a partir de las 0:30 en punto, show en vivo de Uriel Lozano.
1: Por supuesto que sí. A ir tempranito y a disfrutar de un gran show.
0: Claro.
1: Y eso sí, no se olviden, que el día 5 de junio también tenemos la presentación con su gran show de Lucas Hugo.
0: Uy, ¿sabe cómo voy a estar ahí?
1: ¿Va a estar usted?
0: Sí.
1: Muy bien, ahí, bien.
0: Voy a aprovechar ir a festejar mi cumple, a conocerlo, por lo menos.
1: Claro, tiene razón, porque ya viene el cumpleaños acá del susodicho este.
0: Claro que sí, así que si algún oyente están escuchando la radio, bueno, el martes voy a estar festejando mi cumple acá en los estudios de la radio. Si quieren traer algunos Sergio, estaremos
1: ya
0: agradecidos.
1: Está mangueando, ya está mangueando el pibe este. Por Dios. Bueno, como dice acá mi compañero, el día martes 2 de junio es el cumple del tiburón blanco. Dice que va a soplar la vela.
0: No.
1: ¿No va a soplar la vela?
0: No.
1: ¿Pero la tiene que soplar?
0: ¿Por qué lo voy a soplar?
1: Porque eso cumple.
0: Ah, mira vos.
1: Yo quiero verlo soplar la vela.
0: Ah, bien.
1: Claro, así le saco fotito.
0: Ah, mira vos.
1: Sí. Si no sopla la vela, no hay regalo.
0: Ah, bien.
1: Esa es la condición que tiene. O sopla la vela o no recibe regalo.
0: Bueno, vamos a ver.
1: Usted elige. Si no sopla la vela, se pierde todos los regalos.
0: Bien, bien.
1: Así que sopla la vela, la velita o el velón, no sé.
0: Caso cerrado. Bueno, Evita, nos estaremos reencontrando mañana. Vamos.
1: Muchísimas gracias, bendecida noche. Y nos reencontramos con Susurros al Corazón el día lunes a partir de las 22 horas hasta las 0. Y mañana los esperamos, ¿eh?, para compartir y disfrutar de dos horitas con nuestro tremendazo popular por la 94.7 Radio Popular Tandil, la mejor de allá. Chau, gente.
0: Chau.
1: Chau.
0: Chau.
1: Chau. Soplón de vela.

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0: 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Maneje con precaución. Estás en Radio Molotov y esto es Me Convierto en Marciano de los Misfits.

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0: Muchísimas gracias. Ha sido un placer, muchas gracias.
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0: Muchas gracias. Muy buenas noches a todos. Gracias, gracias.
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0: Pido un aplauso, mucho ruido, para el señor Emanero.
1: Buenas noches.

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3: Con muchos años de lucha a través de la distancia, al recordar las estancias tal vez me olvide de muchas, pero todo el que me escucha sabrá que estoy perdonado, y en este punto indicado mientras el sol me da de frente, hago un alto en el presente para adentrar en el pasado. Seis molinos en hilera se recortan en el llano, y el campo de los riojanos se vuelve en compás de espera. Alguna que otra tapera testimonia en su valor. El tiempo caminador me permitió que pasara por los campos que pisara el inmortal payador. Corrales, manga, un galpón de la estancia Santa Clara. Parece que el tiempo para hablar con la tradición. Se confunde la extensión donde todo es campo y cielo. Son maravillas que el suelo le brinda este pago viejo, por donde pisa Vallejo, Chazarreta y Juan Sotelo. Con un nombre original bien escrito en la tranquera, que dice la polvadera donde todo es nacional. Ahí donde encierra el mensual sus tristezas y alegría, donde sale por los días y regresa la oración, para encontrar en su fogón llama de paz y armonía. Con imponente arrogancia y el nombre de una serpiente, las víboras es torrente que va ganando distancia, dándole vida a una estancia antigua y tradicional, donde se entabla un bagual con astucia de primera, se hace la fiesta campera para una escuela rural. La Victoria, Don Miguel y Estancia Santa Lucía, quiero dejar este día con Santa Maura un laurel. Por un patriotismo fiel sin márcanse su destino, y afirmado en el camino jamás dejarse vencer, pa' que no dejen de ser propiedad de un argentino. Cuando aquel indio que aterra cruzara el rincón de López, lo hizo de un solo galope haciendo temblar la tierra. Capítulo que se cierra de una época grandiosa, donde en años misteriosa se posara la luz mala, y hacen silencio los talas por don Juan Manuel de Rosas. Paraje los manantiales de tantos años de oficio, con tu estación de servicio se fueron tus comensales. En silencio sus locales duermen en ese lugar, tan solo queda al pasar para alegrar estos días el rancho de Rosalía que está dando el frente al mar. el 15 el San Borombón y el viejo río Salao. En ellos se han inspirado poetas de esta región. Sus leyendas de pasión le tejieron una historia, y en su corta trayectoria hoy saluda con fervor el joven aliviador al viejo cerro La Gloria. Chascomús en sus albores junto a Castelia se enyunta, partidos que han hecho punta con el Tordillo y Dolores.

0: estos campos el alma de Abel Fleury. Hasta siempre, campesino, ya me esperan otras huellas, las que han de tener estrella para que alumbren mi camino. Cuando yo traiga otro tino en alguna bienvenida, me alegrará la venida al ver que al final de un viaje, una estancia o un paraje, seguirá estando con vida.
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0: el que dice que nada es imposible, pero para ustedes es imposible superar esta calidad de música. ¿No me entiendes lo que yo te quiero decir?
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2: Me decía un periodista la vez pasada, y con esto arrancamos: Landricina, yo lo escucho a menudo usted hablar sobre el humor del pueblo, de que el humor popular, que esto. ¿Usted no cree que la gente copia? ¿Usted no cree que la gente escucha la radio y si le gustó un chiste va y después lo cuenta en la esquina o en el club? ¿Usted no cree que no ven los programas cómicos de televisión y el que es más ligerito roba el cuento y va rápido al bar y lo cuenta? Sí, también es cierto. Pero yo le voy a dar el argumento por el cual creo que existe un ingenio para que exista el humor popular. Le pregunto yo a usted ahora, le digo al periodista. ¿Usted cree que la gente en el interior contrata a un libretista de Buenos Aires para ponerlo sobrenombre y lo descoloque para siempre? Me dice no. Bueno, ahí, para mí el primer gesto del humor popular es la apuesta al sobrenombre. Lo he dicho siempre. Para poner un sobrenombre tenés que tener sentido del humor, poder de observación y poder de síntesis, porque no vas a ser un sobrenombre que tenés que ir con un libro. A este le dicen tal cosa, no. Tenés que ser tac. Y vos sabés que los cordobeses son especialistas en eso. Sobrenombre cordobés es arrosca, para siempre. Pero en todas partes hay ingenio para el humor en el sobrenombre. Tengo amigos que me proveen de historias, hasta por teléfono. Tengo un amigo que arregla heladeras en Gualeguaychú y me llama la vez pasada. Che, Luis, no sabe cómo le dicen a fulano. Esto obviamos, porque el fulano existe. ¿Sabe cómo le dicen? No, hijo único. Digo, ¿por qué? Dice, porque cuando le vienen a cobrar, dice, no tengo hermano. De ahí mismo, el año pasado me habían tirado con otro que es por lo mismo, a un tipo que le decían pan fresco porque cuando le venían a cobrar la mujer decía recién salió. Y esto es ingenioso. Yo podría estar aquí hasta el otro sábado dándole muestras de sobrenombre y de capacidad para inventar. Había uno que le decían cheque cobrado porque el perro le había arrancado un talón. Pero también le quiero dar muestras de lo que es el ejercicio de la picardía. La picardía es fundamental en el humor popular. ¿Y qué es la picardía? Manejar con inteligencia el lenguaje para no subestimar la inteligencia del que escuche. Entonces, si la cosa tiene alguna intención, que tenga la suficiente delicadeza y buen gusto para no salpicar la ropa tendida. Entonces, descuelga la ropa el que tiene estatura, el que no, se queda sin ver la ropa. O sea, el ave se ríe, pero no sabe bien si era sábana o toalla. ¿Está claro? Esto que les voy a contar es de algún lugar del país. Con esto dejamos los sobrenombres. Señor de buena posición, tuvo un accidente. Perdió un ojo. Como tiene buena posición, lo primero que hizo fue hacerse colocar un ojo

0: de vidrio.
1: La señora de él, un tanto más joven que él, no es atleta, pero es ligera. Más fino no lo voy a poder hacer. O sea que ya saben que tiene algunas carreras corridas y es conocida su capacidad para ese tipo de carreras. Entonces, en el pago al tipo este le han puesto de sobrenombre Ciervo Embalsamado, porque el ojo es de vidrio, pero los cuernos son en serio, dice.
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1: ¿Cómo cambian las mujeres, no?
2: Ah, no. Sí.
1: Yo cuando recién se casa dicen, negro, no parés, no parés, no parés. Sí. Ya después de un tiempo dicen, no, empecé, no, empecé. ¿Cómo cambia? Todo lindo. De novio todo lindo, todo hermoso.
2: Y bueno,
1: ¿no?
2: Ahí está la cosa, pues. La época de estar de novios es una época muy dulce, es una época llena de colores y cosas. A mí me encanta estar de novio. ¿Y a usted?
1: A mí también, pero mi señora se enoja. Ella nomás quiere estar de novia. No. Y yo al noviazgo, por ejemplo, cuando cuando está el hombre, cuando está de novio, lo que pasa es que no está enamorado, está hechizado. Oh, claro, porque ella es una hechicera.
2: Muy bien, linda definición, ¿eh?
1: Uh-huh. ¿Usted sabe cuál es la diferencia entre una hechicera y una bruja?
2: No.
1: Tres años casado. ¿Usted, señora, sabe cuál es la diferencia entre un novio y un marido? 25 kilos. El lunes empiezo el gimnasio. Mentira, no empieza.
2: Usted sabe que para mí, siempre me hice esa pregunta, ¿por qué de solteros somos flacos y de casados engordamos? Es todo un misterio para mí.
1: Para usted es un misterio, para mí no, porque yo sé todo. Allá en el campo yo no fui a la escuela, pero vivía enfrente, veía todo. ¿Sabes?
2: Y dígame, ¿cuál es la respuesta? A ese
1: el hombre cuando es soltero, ¿sabe por qué es flaco? Porque llega a la noche a la casa tarde, ¿vio? Y va para la heladera, abre la puerta y dice, oh, siempre lo mismo. Y se va y se acuesta.
2: ¿Y el casado?
1: El casado llega tarde a la noche, se va para la pieza, levanta la sábana y dice, siempre lo mismo. Y se va para la heladera y le entra a dar, oh, me gusta. Y vio cuando están de novio, ¿qué es la cosa? Los novios, vio que son como las palomitas, como las torcasas en los cables, vio. Sí, así. Son puros besitos, ¿no? Hasta cuando se pelean jugando.
2: Se pelean.
1: Ajá. Bueno, entonces se pelean por un lunar que tiene ella. Y él le dice, ¿quién es ese lunar? Mío. No, mío. Mío. No, mío. No, mío. Y ella lo hace sufrir un rato. Y después se lo regala y dice, bueno, tuyo. Y él se pone más contento. Y dice, oh, mío, el lunar, yo tengo un lunar. Y a los 5 años casado le dice, sacá esa verruga peluda para allá, sacá, sacá. Pinchato. Igual que cuando... ¿Vio cuando van los novios por la calle? ¿Los novios van sueltos, van separados?
2: No, no, no.
1: ¿Cómo van?
2: Van de la mano.
1: ¿Vio que van de la mano?
2: Exactamente.
1: Y ella tropieza ahora que están
2: echando la vez. ¿Ah? Tropieza. Ajá. Ella tropieza.
1: Tropieza porque se mandó un trompezón, entonces tropieza. Y vio cómo está la vereda acá enfrente ahora. Y se caen las novias. No se caen porque los novios se juegan la vida como Rambo. ¡Uy! La taja así. Y la verdad, si la apretas, mami, te casi te caíste. El papi te salvó. Ahí está, baldosa tonta la mate. ¿Vio? ¿Vio? Cuando lleva 15 años casado, va caminando el hombre y ella viene más atrás y por ahí. Se manda un tropezón el señor y ahí le dice, ¡ay, dale, estúpido, abriendo la boca, te vas a romper los dientes! ¡Joder!
2: ¡Pare un poco, hombre! No. No, no, no explique de ese modo, ya, ya.
1: ¿Qué me manda a casarme con esta tontona? ¿Cómo no le hice caso a mi mamá? Abrí los ojos, no la boca, abrí.
2: Bueno, hombre, ya está.
1: Ajá, y la señora dice, bueno, papi, se tropezó.
2: Bueno, pero ya, si ya entendieron, ¿no? Ya entendieron.
1: Sí. Porque va cambiando la cosa en la pareja, ¿no?
2: Cambian los tratos con el pasar del tiempo, es obvio.
1: Ajá, cambia bastante porque cuando vio recién casada y en la mañana dice, ¿cómo amaneciste? A los 15 años igual le dice, pero en otro tono, ¿cómo amaneciste?
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1: En temas anteriores mencioné a la estancia El Estela, la cual mi padre permaneció como empleado 40 años, retirándose en 1962. Al cumplirse 40 de ese alejamiento, escribo este tema. Cuando el sol viene asomando, emocionado, créame, para que lo sepa usted, hago esta recordación, va de todo corazón a la estancia de Poblero. Un día llegó mi padre, así te lo cuento a vos, tal vez la mano de Dios anduvo en esa llegada de esta época pasada, en 1922. En esos campos crecí, correteé por los potreros, en un ambiente campero entre relinchos de potros, se lo cuento entre nosotros. ¡Ah, qué tiempos, compañero! En aquella vieja estela tantas cosas aprendí, lo digo con frenesí, recordando las pialadas o las tantas jineteadas que de muy pequeño vi. Estancia tradicional, estancias de vacas pampa, paisanos con recia estampa tirando un peal de volcado, o al toro viejo enojado traerlo enlazado de las guampas. Los rodeos para las yerras o también las descornadas, todo a fuerza de pialadas, apriete y caña, patrón, o cerdear el percherón, padrillo de la manada. Lo de las guampas. Los rodeos para las yerras o también las descornadas, todo a fuerza de pialadas, apriete y caña, patrón, o cerdear el percherón, padrillo de la manada, agarrando las tropillas para entregar.

0: llamado Chirilo Díaz. La tropilla de tobianos, había mansos y macacos. Hoy esta conclusión saco, que el domador era bueno, cauteloso, muy sereno, era Carrizo Siriaco. Recordando a los puesteros, Varela, Rito Contreras, Baldovino, que allí fuera el puesto de entrada, Martín en su campereada, Arando, Stalder y Herrera. 1962, por lo que digo, doy fe. En junio el remate fue, en esta fecha me acuerdo, de brindarte este recuerdo, vieja estela del Poblé.
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3: En un pastizal tupido y mil flores de pradera, te canto, vieja tapera, en pago de lo vivido. Aún del tiempo no olvido los años de mocetón. En el patio de intención dejó la guitarra rota. En cada pasto una nota y el viento le hizo canción. Entre alguna sina la verdolaga creciente cubre como ser viviente a un tronco de casuarina. Donde estaba la cocina es todo tierra pareja. Aunque de a poco se aleja, me sorprende de improviso el aroma de los guisos que solía hacer la vieja. Lo recuerdo a don Damasio disfrutando de la brisa en una silla petiza sentado abajo en la casa. La vejez lo arrió despacio con más años que un consejo, y allá lo retrata lejos con arrugas en su cara, como si el tiempo se apiara a conversar con el viejo. Allá está el sauce llorón con el álamo plateado, el bajo lo ha conservado con algo de cerrazón. El poleo y el cedrón marcan al pozo un camino, aunque no está, lo imagino con aquel balde redondo que mi padre echaba al fondo y allí refrescaba el vino. Me veo con mis hermanos juntando la leña fina para encender la cocina en la mañana temprano. El revuelto que Casiano comía con carne y cebolla, y veo a la vieja criolla que cualquier cosa utiliza para limpiar con ceniza el fondo de alguna olla. Recuerdo el mate cocido con leche recién sacada y la galleta ensopada con muchos días corridos. Ese tiempo que se ha ido difícilmente se olvida, y le agradezco a la vida que a pesar de la pobreza jamás nos faltó a la mesa un buen plato de comida. El polvoriento camino de otro tiempo transitado parece haberse asociado al adelanto mezquino. Por ahí se fue el campesino después de una gran hazaña, y más de un criollo se extraña al ver que de tal manera se ha convertido en tapera gran parte de la campaña. Al despedirme mirando de la tranquera pa' dentro, he de volver a tu encuentro para seguirte cantando. Me voy porque está brillando la luna por la pradera, igual que un duende que espera misterioso en el vacío, con lágrimas de rocío.

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1: Esta milonguita me trae el recuerdo de aquellas épocas en que se festejaba el final de la cosecha, allá por las Navidades, el Año Nuevo. Como había poca plata, se aprovechaba también

para festejar el cumpleaños de la abuela, el casamiento de alguno, el bautizo. Y esas fiestas duraban semanas enteras por ahí, hasta que se acababa el vino tinto, la harina para hacer empanadas, o hasta que algún gaucho salía juntándose las tripas con el poncho para el lado del hospital. Lindos tiempos aquellos, tiempos de trabajo duro, tiempos de milonga, de acordeona, de fonógrafo que había que darle la vuelta con el dedo al disco, de sol de noche, de brutos carpones. Por eso escribí esta milonga alguna vez, dedicado a aquellos tiempos, a aquellos hombres que de alguna manera también fueron marcando una huella en mi vida.

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1: Apuntalalo, Rosendo, me decía la finada, al ver la pobre que cada día más iba venciendo. Yo respondía sonriendo, deja vieja de amolar, ¿qué lo voy a apuntalar si bajo sus pajas pampas morirán nuestras estampas y el rancho nos va a velar? Así sucedió Canejo, se murió mi Wenceslada, la mató de una rodada mi pingo Vero Azulejo, mientras que a mi rancho viejo el tiempo no lo ha volteado. Los ciclones lo han marcado en los muros y en el techo, como le marcan el pecho los chuzazos a mi soldado. Desde que murió la vieja, mi azulejo matalón se fue poniendo tristón y una añoranza lo aqueja. Disculpen la moraleja de hacerlo tan bien pensado. Extraña el pobre apenado las manos de la patrona, y al igual que una persona llora en silencio el pecado. El perro salió troteando, rastreando algún alimento, hedor que le trajo el viento y por él se fue olfateando. Anoche estuvo llorando como un niño desmadrado. Dicen que lo pasa echado sobre la tierra sagrada, que a mi gaucha Wenceslada el cielo le ha destinado. El indomable pampero cimbroneando el techo ruge, se oye del horcón que cruje como un aye lastimero. Y mientras tiembla el alero bajo la racha agresora, el ombú en silencio llora por las chispas del rocío, las lágrimas del vacío sobre la vieja totora. Le habla el tiempo a la cumbrera en cada borde una astilla, y una arruga en mi mejilla y una cana en mi mollera. Se hace comba la solera al mismo que un peón cansado, que a fuerza de ir cargado va tropezando y cayendo, y los dos vamos muriendo en los brazos del pasado. 60 años que me abriga, que es el compañero mío, cuando canto, cuando río, cuando el dolor me castiga. Siempre su totora amiga una caricia me ha dado, en silencio acobijado en mis desdichas en yerra, el pedacito de tierra en donde tendió el recaudo. Quisiera que en la triste hora que su techo se quebrara, crujiendo entre la tacuara que sostiene su totora, que la forma bienhechora que cubre mi senetud, como última gratitud cayera sobre mis hombros y me sirva sus escombros de mortaja y ataúd. Cada día el rancho mío suma una nueva rendija, hoy ya poco me cobija porque él también siente frío. Parece por su atavío un gaucho desarropado, pues los años le han realeado muchas fibras de su estampa, años que a mi poncho pampa también lo han deshilachado. De la tradición pasada me queda un breve bosquejo, mi matalón azulejo que no vale una pitada, el nombre de Wenceslada metido hasta el caracú. Siento que muero por su recuerdo que me devora, abrazando la totora a la sombra del ombú.
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7: Este, mira, dice: un genio se le aparece a un gallego y le dice, un genio cordobés, dice: puedo concederte cuatro deseos, pero no más. Gallego le dice: pues quiero $1,000,000. Concedido. Pues que era un BMW. Viste que los gallegos dicen W. Concedido. Y si quiere una rubia de 22 años. Concedido. Ay, me quiero morir. Concedido.
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0: Arrancamos, sí, arrancamos la mañana de la radio. De a poquito pareciera ahí queriendo sumar el solcito de la mañana.
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0: Jornada de sábado 30 de mayo. Sigamos comenzando una mañanita más para hacerte la buena compañía a partir de este momento. Y hasta la hora 13. A través de tu radio, claro que sí, a través de la popular 94.7 del dial. Arrancamos con toda la energía, obviamente, poniéndole buena música y la mejor compañía de tus mañanas.
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0: Ya están las líneas de comunicaciones totalmente habilitadas para vos, las clásicas, las tradicionales, las que ya conocés. Como es el 438-7177, 438-7177. Mensaje de WhatsApp al 249-465-8445. A través de la web, como siempre transmitimos, www.radiopopulartandil.com. Empezando también a saludar a las firmas que nos acompañan en la mañana de la radio, lo que hace imposible que estemos en el aire. La que sin ellos esto no se podría hacer realidad. Y sé que vamos a empezar a saludar a cada una de las firmas que apuntaron en la mañana de la radio. Y donde te cuento que ya ha llegado el gran día, donde te cuento que ya ha llegado el gran día. Para ver cómo se vivir hoy, noche de sábado.
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0: Con lo que va a ser la presentación del gran señor.
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0: lo que va a ser la llegada del romántico más caliente, Uriel Lozano.
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0: Y con Uriel voy a saludar a las firmas, voy a saludar al frigorífico, el líder Expo Carne. 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
0: Noche de sábado con lo que se viene hoy. La presentación del romántico más caliente. Uriel Lozano. Llegó el día, chicos, llegó el día que todos estaban esperando.
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0: 22 horas, se estarán abriendo las puertas, así que tempranito nada más. Tienen que asistir al gigante de la acera, la acera 1150, Club Excursionistas. Noche caliente. Con lo que vamos a vivir hoy, noche de sábado. La presentación del romántico más caliente, Uriel Lozano.

0: noche.
1: Ahí estamos arrancando con cómo se vive hoy, noche de sábado. Noche de sábado imperdible.
0: Guarda que viene.
1: Con lo que va a ser la presentación del romántico.
0: De que viene.
1: Uriel Lozano.
0: Bailar.
1: 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Atención a esta información. 22 horas estaremos abriendo la información. 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Atención con esto. 20-30 horas va a estar habilitada boletería. 22 horas abriremos las puertas. 0-30 horas Uriel Lozano ya estará sobre el escenario. 0-30 horas estará Uriel ya sobre el escenario. Se van a vender entradas en puerta desde las 20-30 horas, hoy sábado, para la llegada de Uriel Lozano. 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Para que lo tengan muy en cuenta, entonces hoy 0-30 horas Uriel ya estará sobre el escenario, brindando su espectáculo. 20-30 horas va a estar boletería habilitada, 22 horas se abrirán las puertas. 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

0: Bueno, los grandes mando ahí para Carlitos, Fuerte Rosa para Carlitos, Disfrutes Carlitos, ahí para su señora Jessie.
1: Lo siento.
0: Ahí para sus niños.
1: Se ocupa tu lugar, ¿eh?
0: Así que el saludo grande para toda la familia ahí. Disfrutes Carlitos.
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0: Un Fuerte Rosa le mando para mi amigo Ricky. Que se me pasó algunas ofertas, Ricky. Que tiene hoy marcado Ricky para que toda la familia pueda aprovechar. Y ahí saludo para Mari también, que ya me había pedido un temita de Darila. Ya me pidió de tempranito, o sea.
2: Mira.
3: Hola, buenas noches. ¿Cómo te va? Me pasé el tema de Karina de parte de Julio. Acá te como es, te estamos escuchando.
0: 6:30 de la mañana me mandó el mensaje Julito. ¿Cómo me dijo? ¿Cómo me dijo?
3: Hola, buenas noches. ¿Cómo te va? Me pasé el tema de Karina de parte de Julio. Acá te como es, te estamos escuchando.
0: Esto ha sido un mensaje de noche, seguro.
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0: Este ha sido un mensajito de noche que me ha mandado acá el amigo Julito.
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0: Bueno, Mari, que me había pedido la música de Dalila. Y tengo pedido para que salga Dalila entonces. La voz de la diosa del Berro Mar. Buen día, Seba, pasada por Jesse Uribe. Yo no tengo la culpa. Y por Jason Jiménez. ¿Por qué la envidia? Gracias, dice Marta. Buen día, Martita.
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0: Hola, Sebastián, sí, Fabián. Buen fin de igualmente. Fabián, por usted también. Javier Aníbal, amándonos. Y Daniel Lezica, el amor del cantante. Un abrazo grande para Fabián. Hola, Seba, buen día. Me pasás, le creí por Uriel. Gracias. Que tengas bonito día y fin. Lo dice Sonia por acá. Hola, Sonia, buenos días.
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0: Vamos, saquitos en la mañana, chicos. Ve que lo dicen Rodito y Tere.
4: Buen día, Sevita.
0: Hola, Tere, querida.
4: Bueno, está saliendo el solcito. Aprovechar el sábado. Un besito grande acá de los dos. Rodolfo ya trabajando allá en el fondo. Y yo acá pasando pasteles terminando.
0: Vamos.
4: Así que te mando besitos para todos y mucho cariño para vos. De los dos.
0: Abrazo grande, Tere, para vos y para Rodito. Me alegro que anden bien los dos. Un abrazo gigantesco le mando ahí para ambos.
5: Buen día, Sebastián.
0: Hola, Tachu, querido.
5: Hoy te voy a pedir La Carretera por Julio Iglesias. Y Lo Mejor de Tu Vida, de Leo Mattioli. Que tengas el mejor de los días, Eva.
0: Dale, Tachu, igualmente para vos.
5: Saluditos para todos. Bye, bye.
0: Igualmente para vos, Tachu. Gracias por estar como siempre en compañía de la radio.
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0: Buen día, amigo Seba. Vamos con ritmo explosivo full. Saludos a Rosita, la Chiqui, obvio. A mis amigos, Grace y el Gordo y demás amigas, amigos. Si sortean entradas para Oriol Lozano, anotame a mi hija del corazón, Vero Sheffal. DNI 334. Del ánimo. Vamos a estar sorteando tres entradas, ¿eh? Voy a estar sorteando tres entraditas para esta noche, chicos, para la llegada de Uriel Lozano. Voy a estar sorteando tres entraditas. Así que a prepararse porque tres entraditas hoy se van. Para que alguien pueda ver al gran señor. Vamos aquí todos a ver qué nos dice Grace. Buen día, Grace.
6: Buenos días, Eva.
0: Hola, Grace, ¿cómo estamos?
6: Que tengas un lindo fin de semana. Un día hermoso, está asomando el solcito. Bueno, mucha alegría por el alta de tu papá. Que
0: gracias.
6: Se siga recuperando, que siga bien. Bueno, muchos cariños y saludos a toda la audiencia. Buen fin de...
0: Gracias, Grace. Te mando un saludo también para vos y muchas gracias por tus palabras, Grace.

Buenos días, que tengas bendecido sábado para ti todos. Un tema de Walter Gómez. Gracias, dice acá Susi Pedro. Saludos grandes para Susi, para Pedrito. Espero que andes bien, Sue. Saludos grandes para vos.

Buen día, crack, dice, porque vamos a hacer un tema acá por tomar mate con mi media naranja, vamos. Frío para quedarse afuera, dice el amigo Manu. Y sí, está frío, para que quede afuera, ¿sabe qué, no? Broncopasmo terrible.

0: Vamos a tocar un temita lindo ahí para dedicarle entonces a...
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0: Al amigo Manu, se lo está dedicando ahí para su media naranja. Dice, vamos.
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0: Saludos a tu papi, que salga, que se siga recuperando, dice su.
1: Que...
0: Sí, mejor, gracias a Dios. Bueno, me alegro, su. Me alegro que andes bien un poquito mejor. Me alegro que andes un poquito mejor, su.
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0: Oh. ¿Cómo se está cuidando, mi amigo? ¿Qué estás tomando ahí? ¿Qué es eso? ¿Color rosa? ¿Qué es? ¿Una crema para ponerte la cara, eso? Bueno, crema tenía al lado del paquete ahí. ¿Qué es eso, Manu?
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0: Vamos a seguir en la mañana, que dice el amigo Marce.
2: Hola, Cevita.
0: Buen día, amigo.
2: Qué buena y linda noticia lo de tu papá, que esté todo bien, que ya nos han dado el alta. Y bueno, y las mejores de las bendiciones. Seguro que te está escuchando a tu papá. Así que hoy le vamos a dedicar un tema a tu papá, un folclorazo de parte mía. Le vamos a dedicar un buen folclore. Así que bueno, Cevita, qué linda noticia. Me alegro mucho por vos, por tu papá y por tu familia. Buenísimo, Seba. Bueno, Cevita, acá estoy tomando mate. Escuchándote. Aprovechando el día lindo. Está lindo afuera, está lindo. Muy lindo está el día afuera, La verdad que yo estoy con la puerta abierta, tomando mate, escuchándote. Así que bueno, Cevita, si me pasas un tema y para desearte un excelente, excelente fin de semana. Muchas bendiciones para vos, para tu papá.
0: Gracias, amigo.
2: Y para toda tu familia, Cevita, que la pases lindo, amigo. Excelente, excelente sábado. Y bueno, que les vaya bien luego. Ya no puedo ir por una situación económica, está muy complicado. Así que bueno, Cevita, te mando un abrazo enorme, querido. Y muchas bendiciones y buen fin de semana, Cevita.
0: Abrazo grande para vos, Marce. Mirá, Marce, si vos querés, después estoy sorteando tres entradas para esta noche para Uriel. Estoy sorteando tres entraditas esta noche para Uriel Lozano. Así que después, si vos querés, cuando yo diga, chico, empiezo a sortear la primera entrada, ahí me empiezan a pasar los números de DNI, los tres últimos. Vamos a estar haciendo un jueguito seguramente. Así que yo voy a estar avisando ya cuando estemos con las entradas. ¿Pero qué haces, hermano? Meo pichón de picurú, ave amaestrada al piste girasol y guiso de fideos moñito, el romántico más recaliente, que me venís con este cusifuay.
1: No dejaste...
0: Ameo, suena el ritmo explosivo full en el cole marrón, vamos. El amigo colectivero de la línea marrón, abrazo grande, amigo, para usted.
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0: Pero un fuerte abrazo para mi amigo colectivero, para todas las líneas en general, también en la ciudad de Tandil, obviamente, pero ahí especialmente para el amigo. Para usted, maestro, usted mismo. Usted que en este momento me va escuchando, que va con pasajeros, le digo gracias. Gracias por sintonizarme. Gracias por ir en compañía de nosotros, obviamente, y poder hacer el acompañamiento también en su trayecto de su trabajo, maestro.
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0: A todos en general, remisero, taxistas.
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0: A toda la gente de todo lo que es la construcción, de las obras, estamos en todos lados, estamos. Hasta el amigo Carlito también, que estamos acompañándolo allá en los techos.

0: Vamos aquí en la mañana, chicos. Buen día.
1: Buen día, soy el Gordo.
0: Anda resfriado el Gordo.
1: Para todos que me conocen, a comer, a toda la radio. Bueno, me alegro que tu papá haya salido. Me alegro un montón.
0: Gracias, Carlitos.
1: Bueno, sí, mandaré un tema para Grey, de Gustavo Zugo. Zugo, no sé. Y a mí, mandame algún tema de folclore cuando pase estos folclores.
0: Dale, Carlitos.
1: Y bueno, vamos a ver si podemos ver mañana. Vemos. Y a mí, mandame algún tema de folclore cuando pase estos folclores.
0: Dale, Carlitos.
1: Y bueno, vamos a ver si podemos ver mañana. Hemos trabajado mucho estos días y eso, bueno, he estado.

0: Un nene llorando mirando la Copa Libertadores de Boca. Qué plaga son, ¿eh? Pásaselo a Pancho, dice Orga.
1: 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No, dejate de joder, Marcel. Está tomando mate, está limpiando la cocina, está barriendo, lo tiene en jaque.
0: Pero ni lo dude, Tacho, el Marcel está laburando. Buen día, Silva, pasame una milonga, gracias amigo, dice Lama, está tomando un mate. ¿Dónde está tomando mate, ama? ¿Yo qué está en la quinta? Tiene un tablón ahí con Cruz. Con Maná, Sevenad, Gancia, Yerba, la radio, la pava. ¿Dónde está tomando mate? En el Nick está tomando mate, ama. ¿Se ha prendido fuego en algún campito por ahí? ¿Dónde prendió fuego, ama? Lo van a meter preso a usted. ¿Dónde anda, ama?

chicos, arrancamos con música, arrancamos con el pedido de Luciana, la mañana de la radio, 21 minutitos pasaron de la hora 9. Atrás de los dinosaurios, te llama. ¿Qué anda haciendo ahí, ama? Nos van a meter preso, te. Ama, bota el penal de bar que nos va, ¿eh? Voy a la que te acompaña al auto tuyo. Ah, ustedes no van en cano, te digo. Ya lo veo saliendo en los medios de tan. Ama, a ver. Vamos con música, chicos. Arrancamos con los pedidos para Mari de Mercado Ricky. Lo que suena la música, la voz de la diosa del Berro Amar. Ella es Dalila. Clásicos de clásicos. Te vas a arrepentir.

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0: Y así vamos arrancando la mañana de radio, chicos, con la voz de la diosa del Berro Amar, la voz de Dalila, Te Vas a Arrepentir. Ahí solicitado por Mario y marcado Ricky.
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0: El 2x1 ahí para Martita.
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0: Yo soy Uribe, yo no tengo la culpa. Y por Jason Jiménez, ¿por qué la envidia? Vamos a quitarse la mañana, buenos días Evita, que tengas un excelente sábado, paseme algo de Papo. Mi vieja, gracias amigo, dice Candrecito el remixero. Amigo, un abrazo grande para vos, eh. Abrazo grande, Andresito.

0: escapo. Vamos a seguirnos en la mañana, que nos dice por acá Carlitos de Fletes. Carlitos,
1: buen día, Seba.
0: ¿Qué haces, amigo?
1: Que nos mate con mi señora, pasamos un tema. El que salga, te lo hago mucho. Gracias, Carlito.
0: Abrazo grande, Carlito, querido.

0: Vamos a que 12 de la mañana, chicos. ¿Sabe qué lo dicen por acá? Carlitos y Elcita y Carlitos. ¿Cómo andan, chicos? Buenos días.
1: Hola, buen día, Celita. ¿Cómo estás?
0: Hola, Elcita, ¿cómo andamos?
1: Bueno, acá superando un poco la gripe.
0: Pero la
1: vamos
0: pocha.
1: A pedir dos temitas. Tú lo decidiste por Ana Gabriel y por Cacho Castaña para vivir un gran amor. Gracias, Evita, que tengas un lindo sábado. Saludos de Carlos.
0: Abrazo grande para vos y Carlitos, Elcita, y pronta recuperación. Pronta recuperación de esa gripe, Elcita.

Seguimos con más música, chicos. Seguimos conociendo Perdidos en la Mañana en la radio. Se viene la voz del bebé Javier Aníbal. Lo que vamos a ir buscando. Se viene Amándonos, lo que tengo pedido para Fabián. Vamos también con el temita de Daniel Pacha Lezica, El amor del cantante. Para seguir con la música solicitada y complaciendo Perdidos en la Mañana, dale.

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0: Gonzalo, como siendo pedido solicitándose para... Para Sonia, que lo estaba solicitando, le creí.
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0: El amor del cantante, la voz de Daniel Pacha Lezica, llamándonos, la voz del bebé Javier Aníbal, ahí para el amigo Fabián, que lo estamos solicitando, hoy estamos compartiendo pedidos en la mañana de la radio a través de la 94.7, a través de la popular. Con buena música, seguimos hasta las 13 horas, te hacemos el aguante, dale.
2: Amigo Marcelo Novelli,
0: sigue estando todo.
2: Nos vemos en la City.
3: Hola, Seba. Me pasa un temita de Eugenia Quevedo.
0: Vale. Anotamos algo del auge, entonces vamos a hacértelo, por supuesto. Anotamos algo del auge, ahí están.
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0: Vamos a quitarse la mañana, que nos dice Grace.
4: Hola, Sevita, buen día.
0: Hola, Grace, ¿cómo andamos?
4: Espero que tu papi esté bien. Toda tu familia. Pásame un temita. ¿Qué queremos? Uno de Leo Matioli para el gordo, que está acá. Y cómo es, y para mí, pásame uno de Tapari. Bueno, Sevita, un abrazo grande para vos. Muchas bendiciones, como siempre te digo. Gracias, amigo. Mañana, si Dios quiere, los vemos. Grace.
0: Dale, Grace. Saludos grandes para vos ahí, para el gordo. Entonces,
4: saludo
0: también.
4: Saludos a Dani y a Rosita.
0: Bueno.

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1: 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Vamos a que te hace la mañana, que nos dice por acá, Pablito Rock and Rollito.
2: ¿Qué haces, Evita? Tres veces, ¿qué haces?
1: ¿Qué haces, hermano?
2: Yo acá, arrancando recién.
1: ¿Recién?
2: 9:30 pasadita. Hoy dormí. Me quedé piolita. Un día me decía quedar un poco. Che, Evita, yo te voy a pedir... Lo frágil de la locura, de la renga. Bueno, desde ya acá, lo primero que hice, me desperté y prendí la radio. Saludos para la gente, para el Tachu, para el tío El Corralón, para la Chiqui, Roditere, la nona Rosita, que no sé cómo andará, pero bueno, espero que haya mejorado. Y bueno, saludos para toda la gente. Papá del Carnicero. Saludos para el también. Para la Claudia. Saludos, Evita, abrazo.
1: Dale, Pablito, otro grande también para vos, amigo. Buen día, Seba, que tengas un gran fin de con mucho trabajo y con la bendición de Dios. Abrazo, dice Cris, que tu papá esté bien. Gracias, Cris, querida. Muchas, pero muchas gracias, muy amable. Le mando un fuerte abrazo ahí para mi hijo, si normalmente ya está en compañía tempranito, ya con la radio. Así que le mando un abrazo grande ahí para mi papá que está allá en sintonía de la radio tempranito, así que le mando un fuerte abrazo para él. ¿Qué más tengo por acá, chicos? A ver, ¿qué más tengo por acá? A ver, ¿qué más tengo por acá? A ver. Un videito me manda por acá la fan, ¿eh?
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4: Buenas, buenas, buenas.
1: Vamos, ahí está la fan, che, llegó el día. Está como chico con juguete nuevo, la fan, está pleno. Está pleno. Llegó el gran día.
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1: Llegó el gran día, los míos.
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1: La llegada de Uriel
5: Lozano
1: en vivo.
5: Buen día, Cevita.
1: Buen día,
5: ¿cómo andas vos? Hola, María. Cevita, me pasa un tema de los Chemendi para mi nieta, que hoy es cumpleaños. Y de mi bisnieta también, cumple 4 añitos. Fanática de los Chemendi, la chiquita, no, por abuela.
1: ¿Verdad?
5: Bueno, Cevita, me alegro que tu papi esté bien. Un besote grande para vos, la radio hermosa como siempre. Y nos vemos mañana, si Dios quiere. Chau, chau.
1: Pero el saludo de ahí para Mari, para el Vagoneta. El abrazo gigantesco ahí para los dos, les mandamos, por supuesto. Vamos a continuar con más música en la mañana. Para, hermano, que ya hizo sonar ya la... Para que ya la hizo sonar ya. Está como loco, está. Vamos a continuar con más música solicitada en la mañana de la radio para Rodito y para Tere. Ya escucharon lo que se viene.
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0: le dice que mi amigo Paulín.
1: Hola, buen día, feliz.
0: Hola,
1: ¿cómo andamos, Gaby? Buen día. Pasame cualquier temita para escuchar.
0: Dale, Gaby.
1: Quería saber cómo sigue tu papi. Muchos besitos para vos, para tu familia y para todos.
0: Gracias, Gaby. Gracias a Dios, anda muy bien, Gracias a Dios, anda muy bien, así que se tiene que seguir cuidando nomás. Pero anda de 20, anda.
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0: Anda de 20, mi viejo, y le mando un abrazo grande para él, como siempre.

0: vamos con música, chicos. Seguimos compartiendo Perdidos en la Mañana Radio. 5 minutitos ya para ayer de la hora 10.
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0: Próximo temita para Robito, para Tere. Sácame la cumbia, hermano, y que suene. Y que suene. Y que suene la mañana el chamamé.
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0: Robito y Tere.
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0: Y dale, que suene.

0: Para Rodito y para Tere entonces, la música de los majestuosos del chamamé y metele plomo, tapecito.
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0: 2x1 me lo estaba solicitando el Tachu. Julio Iglesias, La Carretera. Leo Matioli, Lo Mejor de Tu Vida, y a la vuelta, firmas comerciales.

0: full con la música. Pero ahora detenemos nuestra marcha. 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
0: 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Vamos.
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0: Ahí estamos con nuestro compañero de mañana de radio y estamos con todas las firmas que es imposible que tenemos en el aire. Noche de domingo también nos vamos preparando para lo que vamos a vivir mañana domingo. No te olvides que mañana también sigue el fin de semana.
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0: Con lo que vamos a estar disfrutando toda la música y el ritmo.
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0: De la mano, viste, señor. Nacional.
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0: Lucía, Lucía Cordión.
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0: Con todo este ritmo, mucho más que vamos a bailar mañana noche de domingo.
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0: Traíte de sal para gatas porque mañana mañana sacamos viruta del piso, ¡Ah, no, terrible! Mañana lo vamos a bailar mañana. ¡Terrible! Super domingo con la ciudad de Luciano Secordión y además

0: con todo su ritmo musical también, con todo su ritmo campero.
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0: Presentación en vivo. Un amorcito. De Juanse y

Mañana bailaremos hasta tarde. Mañana aprovechamos a bailar el domingo. Espectacular, con la llegada de Luciano Sacordión. Presentación del señor Juanse y su teclado.

Los imperdibles, entonces con la llegada del señor Luciano Secordión, además Juanse y su teclado, con todo este ritmo para bailar Noche Campera. Prepárate las patitas.

0: Dije, van a hacer, me salió Luciano Secondio. Bueno, ahí está. El domingo, presentación en vivo de Juanse y su teclado. Presentación de Juanse y su teclado. Sí, lo dije, Luciano Sacordeón y además Banda Cero.
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0: La invitación ya está realizada para mañana domingo, chicos. Vamos a quitarse la mañana, que lo dice el tío del corralón.
2: Hola, querido Seba, ¿cómo estás? Mamá. ¿Todo bien? ¿Podrías pasar un tema acá para escuchar con los pibes del corralón mientras estamos trabajando a full?
0: Toma.
2: Saludos para el pequeño que debe estar ahí, no trabajando. Bueno, desde ya muchas gracias. Saludos a todos.
0: Saludos. Buen día, Seba, pasás el ritmo del amor por Lexica y como yo aprendí a querer por Jorge Rojas. Gracias, beso Mari, beso a ver, hola Mari, querido.

0: Vamos a seguir tercera mañana, a ver qué nos dicen por acá, che.
1: Buen día, Osito. ¿No me pasaría un tema de Leo Mansori para mi marido que está trabajando? Que ahora a mediodía viene a comer, le voy a hacer unos ñoques y María, que lo amo.
0: Tomá, vamos, María. Se va a jugar con unos ñoques para el marido que está trabajando. Vamos, María.
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0: Buen día, Seba, ¿cómo estás? Me pasaste un tema de Santa Marta. Gracias, soy Andrés. Aprovechando que estoy lavando auto, dice por acá. Vamos.
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0: Andresito.
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0: A ver qué dice mi querido amigo Pedrito Barri. Hola, Pedrito.
3: Hola, Seba, buen día.
0: ¿Qué haces, amigo?
3: Ese ánimo que tenés. Oh, que hoy te levantaste con todo, hermano.
0: ¡A pleno!
3: Está terrible hoy. Ah, te felicito, querido. Te mando un abrazo grande con Susi. Eso es lindo. Ese ánimo a la mañana. Os hace vivir de vuelta.
0: Gracias, Pedrito.
3: Te felicito por el programa que estás haciendo. Muy bueno, che. Tirame un temita cualquiera para nosotros. Un saludo grande para todos, amigos. Para Rodo, que siempre están, que siempre me manda un temita para toda la gente gaucha por ahí. Un abrazo grande para todos. Para todos ustedes. Ya lo vamos a ver si Dios quiere.
0: Si Dios quiere, Pedrito.
3: No va a tardar mucho tiempo.
0: Vamos,
3: está mejorando. Fuchi, gracias a Dios. Así que bueno, vamos por todo. Un abrazo grande para todos.
0: Ahí está. Susi, Pedrito.
4: Y
0: vaya tu balsecito. Un abrazo gigante para los dos. Les mandamos y obviamente los esperamos acá en el Moreno, chicos. Acá me está corrigiendo Mari, que no me sería el nombre del gorrito que tiene de la selección argentina, El gorro se llama Arlequín y también tienen banderas, me dice Mari, ahí está. 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Los gorritos Arlequín, tiene banderitas y Mari, de la selección argentina.
4: Y sigue girando, para las amigas y los amigos bailadores.
0: Viseras y bueno, variedad de productos más que ha traído la selección. Cuellitos. Unos cuellitos que lo estaban mirando, están muy lindos, muy linda calidad los cuellitos que trajo Mari.
4: Cordión.
0: Para que puedan aprovecharlo, chicos. ¡Eso! Bailamos ese balsecito.

valsecito que íbamos compartiendo. Y también, ¿por qué no un tanguito? También, ¿por qué no un tanguito? ¿Por qué no un poquito de milonga?

0: Y se va. Ritmo de Gastón Guillermo y la viruta, un poquito de tango también, recordando un poquito de típica en esta mañana de la radio. ¡Y bailamos!
1: ¡Mirá, y eso, vos,
0: ¡se baila la lancherita! ¡Ahí para mi amigo!
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0: Esa rancherita que vamos compartiendo en la mañana de la radio, un poquito de típica también, por supuesto, ¿por qué no? También, obvio.
1: Y para los amigos bailadores,
0: el moreno bailable.
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0: ¡Vamos que se baile ese postro!
1: 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Todo el mundo bailando, che.
0: Bailamos el ritmo de postro, dale.

0: estábamos con ese postro, Norma Mía, lo que íbamos escuchando, un poquito de típica, en la mañana de la radio, a través de la popular 94.7 del dial.
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0: 52 minutitos pasaron ya la hora 10. Vamos a empezar a jugar, chicos. Vamos a empezar a jugar. Vamos a estar regalando 3 entraditas. Vamos a estar regalando una por persona, obviamente. Vamos a estar regalando 3 entraditas para esta noche.
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0: Todavía no empecé el juego. Acá le digo a Miguel, todavía no arranca el juego, Miguel. No voy a tomar ningún dato todavía, porque todavía no arranqué el juego.
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0: Fue como mensajitos, a ver qué nos dice por acá Caro Caro.
3: Hola, amiguito.
0: ¿Cómo le va, Caro Caro? ¿Qué dice?
3: Buenos días, ¿cómo te va?
0: ¿Qué cuenta? ¿Todo bien?
3: Me alegro que tu papi esté mejorcito. Bueno, pasame, por favor, de los iracundos, la página 10.
0: Bueno.
3: ¿Me gusta? Bueno, gracias, Eva.
0: Dale, bye, Caro, bye. Caro.
3: El Seba habla el Seba y después no pasa los temas, se olvida. Bueno, Seba.
0: Dale, Caro, Caro. Y ya con todo con la Caro, Caro, si no tengo que dejar la computadora.
4: Ay, qué mariposa ese tío, por Dios.
0: Le pinta al tío, Le pinta al tío cada dos por tres, Tachu. A ver qué lo dice Teresita de Cuba.
5: Buen día, Cevita.
0: Buen día. ¿Cómo anda? ¿Qué
5: Cevita,
0: dice?
5: ¿Me podés pasar, por favor, si sos tan amable?
0: Sí.
5: Necesito una persona de 9 a 4 de la tarde. Con referencia. ¿Me harías el favor, Cevita? Y pasame un toque distinto. Gracias, Evita. Un abrazo grande, Teresita de Cuba. Saludo a la nona, a la mujer Rosita, al Tachero, a todas las chicas.
6: Buen día, Evita. Léeme el mensaje, Evita. Hola, Seba, Teresita de Cuba.
0: Ahí está, saludos para Teresita de Cuba. ¿Qué pasó con mi amiga Leti, Tere? ¿Qué pasó con la Leti, Tere? Ya la cambié otra vez, la Leti.
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0: Buen día, amigo, buen fin. Dice Josecito Melián por acá. Hola, Josecito.
4: Otra vez, otra señora. ¿Pero qué hace con la empleada? ¿La echan? ¿Qué hace?
0: Ni idea.
4: Pero la...
0: ¿Qué hace Teresita de Cuba con las empleadas? ¿Qué hace?
3: ¡Otra vez!
0: Y bueno, te lo claro.
3: Que las chicas la maltratan a la Teresa y...
0: ¿Usted dice eso, Caro Caro? Nada, no cree.
3: La señora Leti tiene tres hernias de disco.
0: Pero la pocha.
3: Y no puede trabajar más y no puede hacer fuerza. Lo único que puede hacer cocinar y a mí no me sirve. Muy buena señora.
0: Pero Teresita de Cuba, ¿qué anda pasando, Tere?
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0: Cosita de papi.
7: Te quiero mucho. ¿Y vos?
0: Chicos, vamos a empezar a jugar. Vamos a la tanda comercial.
7: Esteban García sigue estando.
0: Vamos a empezar a jugar. 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
0: Acera 1150.
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0: Trayéndote como siempre a todos los número uno. Vamos a empezar a jugar entonces. Me tenés que decir de qué provincia es Uriel Lozano. Es fácil, Es fácil, me tenés que decir de qué provincia es Uriel Lozano. ¿Es cordobés? ¿Es santiagueño? ¿O es santafesino? Respuesta correcta, los tres últimos números del DNI, sí o sí, los tres últimos números del DNI, nombre de pila. Sí o sí, chicos, nombre de pila.

0: Empecemos a jugar entonces por 3 entradas que estaré regalando. No. Me tenés que decir de qué provincia es el romántico más caliente. ¿Es cordobés, es santiagueño o es santafesino?
1: ¿Y vos?
0: La Jessy me dice, ¿qué pregunta? Jessy, si yo te llego a preguntar ¿cuál fue el primer tema que arrancó y lo sé, no sé, conocido, no lo sabes.

0: ¡Olis!
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0: Besos, Eva. Buen fin de semana, pero no sé quién es. Santa, me manda acá la respuesta.
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0: Pero no sé quién es la persona.
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0: Karina con el 411. Buenos días. ¿Cómo estás, Evi? Anotamos a Karina entonces también.
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0: Estoy regalando 3 entraditas, chicos. Estoy regalando 3 entraditas.
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0: 35 centímetros. No, esa no es la respuesta, vos. No, esa no es la respuesta.
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0: Pablo con el 878.
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0: Anotamos, mi amigo Paulín.
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0: Fabi, ¿qué es? ¿Fabiana o Fabián? Chicos, mándenme si es hombre, mujer o varón, pues no puedo notar por...
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0: Porque yo sí tengo que pasar los nombres después y cuando vayan a presentar documentos van a decir, ¿qué es Fabi? ¿Es Fabi o Fabiana? ¿O Fabián?
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0: Nilda con el 813, me dice Nilda que es muy bien Nilda, anotada Nilda, entonces para vos Nilda, te anotamos con el 813, entonces muy bien Nilda, respuesta y tu nombre de pila, perfecto.

0: Ahora estamos el amigo Alberto.
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0: Laura con el 456.
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0: Me tiene que decir de qué provincia es Uriel Lozano, chicos. ¿Es cordobés? ¿Es santiagueño o es santafesino?
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0: Nombre de pila, tu 3, último número del DNI, respuesta correcta y te estoy anotando.
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0: Verónica con el 334.
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0: Moni, mandame los 3 últimos números del documento, está perfecta la respuesta. Mandame los 3 últimos números del documento, le digo ahí a

0: Muy bien, Miguel, con el 106. Muy bien, Pamela, con el 407.
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0: Ahora sí, Lorena.
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0: con el 1328. Muy bien, Lorena.

Terrible noche lo que vamos a vivir hoy, con lo que va a ser la presentación en vivo del gran señor, el romántico Uriel Lozano. Muy bien, Moni Moni 818.

0: ¡Vamos, chiquito, chicos, y la mañana de la radio!
1: Hola, Cevita, buenos días, ¿cómo estás? ¿Todo bien? Un beso grande a toda la audiencia. Quería pedirte un tema de Lucas Hugo, si puede ser. Y un tema de Los Nocheros, Vuela una lágrima. Saludo a toda la audiencia, excepto algunas que otras, sin dar nombre. Y
0: vos.
1: Y nada, decir que no todo es como se dice. Solamente voy a opinar eso. Y nada más, sabes a qué me refiero. Te mando un abrazo grande, Cevita. Besos sí. A todos, los quiero.
0: Me imagino por dónde debe venir la mano.

0: estudiando el EMA.
1: Muy bien, Norma, con el... Sí, íbamos a la escuela juntos, dice mi amigo Paulín. Mira qué grande, mi amigo Paulín. Ah, iba a la escuela junto con este señor, mirá vos. Muy bien, Mónica, con el 028. Buenos días, dice por acá. Muy bien, Mónica, con el 028. Y tú aquí. Estela con el 445.
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1: Muy bien, Estela, he acertado. Muy bien la respuesta, Estela. Hola, Seba, ¿cómo estás? Uriel Lozano es Alicia. Que tengas un lindo día. Pasame un tema bien romántico con el 449. Muy bien, Alicia.
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1: Nada. Tres entraditas voy a estar regalando, chicos. Tres entraditas voy a estar regalando. Muy bien, Andresito, el remisero con el 022.

0: pero mucho.
1: Muy bien, Liliana con el 106.
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1: Puede ser, Mari, puede ser, le digo a Mari la cera, Pero bueno. Lamentablemente, no, ya tengo que hacerlo, sí, lamentablemente, porque bueno, ya ahí, de bien más que cada uno vea. No, no puedo yo hacer eso, Yo tengo que pasar, sí o sí, lamentablemente.
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1: Chicos, en un momento de firmas comerciales, 10 minutitos pasaron ya la hora 11. Seguimos anotando, me tienen que decir de qué provincia es Uriel Lozano. Estoy regalando 3 entraditas, una por persona. Se van 3 entradas para esta noche, para la llegada del romántico más caliente, Uriel Lozano, el gigante de las islas. 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

0: 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Firma ese que nos acompañe en la mañana de Ritmo Explosivo, dale.
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0: querido Seba.
1: Tandilmar Express.
2: Tomá, ahí está. El auspicio fue para el tío del corralón. Ahí estamos, terrible, el tío del corralón.
0: A ver, tachero, ¿qué voz es esta? Bien, bien, bien que...
2: Guarda.
0: Lo dejo a tu criterio. Quedamos como la otra vez, ¿eh? Me tenés que prestar la nave. Tachero, saludito ahí para Tachero, también para Roca Rolito, también para El Paisa, también para Daniel, para Jesús y para todos los oyentes.
2: ¿Dónde andará El Paisa?
0: Muchas gracias, querido Seba.
2: Ahí está, la abrazo grande para el tío de Coronel, entonces le mandamos. Y vaya a saber si el tío cualquiera, vaya a saber si el Tachu te va a prestar la nave, vaya a saber qué es lo que pasará con la nave del Tachu. Che, tengo los cuentos también del Ricky, tengo los cuentos también del Ricky.
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2: muy bien, Blanca con el 777.
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2: Buen día, Seba, el nombre es Uriel Jesús.
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2: Beatriz con el 222, muy bien, Beatriz.
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2: Saludos a Leti, a su marido, dice por acá, a Susi Pedro.
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2: Chicos, 31 minutos pasando ya la... Hoy noche de sábado, presentación en vivo del romántico
4: Mati. Nos vamos para Mercedes.
2: 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Tempranito arranca el portón.

0: ¿Cómo va? ¿Todo bien?
1: Todo bien, Oriol, todo tranquilo, pues, hermano.
0: Quiero contarles que el sábado 30 de mayo vamos a estar en el Club Excursionistas. Así es, de Tandil. Qué alegría poder verlos otra vez y poder compartir un show con todos ustedes. 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Nos vemos ahí.
1: La invitación se... Hola, ¿cómo se está disfrutando? Noche.

venga, chicos. Amigos, que nadie se entere. Persona. Gentileza y del gigante de la acera, me tiene que decir de qué provincia es el romántico Turión Lozano. ¿Es cordobés, es santiagueño o es santafesino? Respuesta correcta a los tres últimos números de tu DNI y te estoy anotando para el jueguito. Vamos a ir buscando más música, se viene con el señor Walter Gómez, amigo del Moreno Bailable, una de las mejores voces de toda la provincia.

0: se haga.
1: Vamos con el señor Walter Gómez, entonces desde la ciudad de Necochea.
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1: Creo que me lo había pedido Susi Pedro, si mal no recuerdo. Creo, el temita. Lo que suena la mañana en la radio. Walter Gómez. ¿Qué vas a hacer ahora?

0: Tomando los temas solicitados que teníamos en la mañana de la radio a través de Fila Popular 94.7 del dial. Buscando más música en la mañana, tenemos un montonazo de pedidos, chicos, ¿eh? Tenemos un montonazo de pedidos.
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0: Vamos a buscar un temita más, vamos a seguir comerciando pedidos.
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0: Estamos jugando, chicos. Provincia es el romántico más grande de los años. Es cordobés. Es el premio o es el... Nombre de pila y los tres últimos números del documento. Recuerden que el ganador y la ganadora esta noche tienen que presentarse en ventanilla con documento en mano para dejarlos pasar, obviamente. Así que no se olviden.
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0: ¡Oh! ¡Mati! Mi amigo Cristian, Tírame algo. Uriel es chileno y la católica, me dice por acá, ¿por qué no te vas a la
1: respuesta?
0: Tené cuidado, a veces te vas a caer algún envoltorio en la cabeza porque ahí va a quedar.
1: Bebe así, ahí.
0: Abrazo para Cristian.
1: Así, ay,
0: pedazo de...
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0: Saludos, amigo Cristian, está trabajando, mi amigo,

0: aplauso con un temita ahí para el amigo Manu, que me tengo pedido ahí para mi amigo Manu, el chambé. Vamos buscando más música en este medio de la radio a través de la popular 94.7 del dial, dale.
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0: Acá le digo a la persona que tiene la camiseta de Boca de perfil, le digo que no, nada que ver, Porque estoy dando unas cachetadas, igual se escucha mal, se baja cuando hablas, Daniela. Daniela, no sé en qué parte estarás escuchando la radio.
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0: Ahora sí, buenos días, 3:32 para Miriam. Muy bien, Miriam, Va a ser a abrir los años, Miriam.
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0: Pásanos un tema, dice acá mi amigo Chiro. ¿Qué haces ahí, hermano? Están trabajando los muchachos pleno, ¡vamos!
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0: ¡Miriam, vamos! Hasta que tal lo dejamos el vamos, ¿viste?
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0: Tal cual. Tal cual. Pero, Paulín, escuchame, mi amigo Cristian, el hincha de Independiente. ¿Qué hablar, el pobre muchacho, sí? ¿Cuánto se nos gana un torneo internacional, pobre hombre? Che, ya están preparando la lista de ese regalo para mañana. Es el cumple del tachero. ¡Mirá vos! ¡Ah, mañana el cumpleaños del tachero! ¡Mirá, no dijo nada y sinvergüenza! ¡Mañana es el cumpleaños! ¿Qué vas a hacer de bueno, Tachu?
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0: ¡Mirá, lo

0: 7 tengo yo acá. Shh, pero están vencidas las 7 que tenés, amigo. Cris, esas 7 ya. ¿Cuándo vas a renovar las 7 esas que tenés? ¿Cuándo va a abrir la octava, la novena?
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0: Muy bien, Yanina, muy bien, Yanina, estás anotada, Yanina.
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0: Yanina con el cuerpo. Estás sentada, Yanina.
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0: vez. Vamos a quitarse la mañana que dice el amigo el paisa.
2: Buen día, Cevita.
0: ¡Ya sé, paisa, hermano!
2: Yo bien, hermano, bien, bien.
0: ¡Vamos!
2: Gracias a Dios, bien.
0: Eso es bueno, paisa.
2: Del centro, me fui al centro esta mañana como las 10. Y recién volví. Bueno, pasame algo de Larry, tenés.
0: Vale.
2: Ahora voy a comer un poco, tranquilo. Y bueno, después seguiremos. Porque se llama que el otro fue y compró 4 terneros más ahora, guacho, así que hay que darle de mamar.
0: Vamos.
2: Bueno, pasivita. Saludos para Rodolfo, a Teresita y para el tío. Ya que tapa, estamos algo de atrapado también.
0: Atrapado también para el paisa. Dale, paisa querido. Abrazo grande para vos, amigo.

0: de radio, faltando los más que 15 minutitos para llegar a la hora 12, dale. Por internet, sí, me hice por acá. Me mataste,
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0: Josécito Miguel, ya me manda la poesía por acá también. Qué grande, José.
2: 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Tres gallinas con pluma.
0: Tres gallinas
2: con pluma. 4 kilos de alita, vamos, por ahora.
0: Nada más.
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0: De lima limón. Che, pero faltó el jugo swing ahí. Faltó el juguito swing, Pablín.
3: Seba, no dije nada porque como mañana no voy a hacer radio con Tatar, no va.
0: Ah, por el problema, escucha,
3: Poca gente, pero no, déjeme solito mejor, no, yo estoy bien solo, ¿no?
0: Pero te vamos a ayudar a comer las alitas.
3: Tengo dos lauchas de cabeche.
0: Sí, me imagino, sí.
3: 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Y después tengo una cucaracha.
0: No seas ratón, tachero.
3: Adobada. Que no parezca el paisa, pasarle una carpeta entera de Horacio Guaraní, Aldo Mox. Por favor, ¿cuándo se va a casar el paisa? Mirá que Alama ya lo casaron, ¿eh?
0: Qué bárbaro, mirá que Alama ya lo casaron, en serio, qué bárbaro.
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5: Hola, si... divina gobernada, querido. Ahora voy a pasar con lo de Ricky a comprar una bolsa de papa, así que le voy a probar a la papita. Y bueno, vamos a ver si capaz que una buena, fresca. No te preocupes, tachero y yo hago la fiestita con vos.
0: Mirá.
5: Saludito al querido paisa, que ahí anda, que tenga un buen fin de semana, vos también, tachero, vos también, Cevita.
0: Ahí están todos invitados a la fiesta del tachero.

Sí. Los Chimbordiles preparándonos para cómo hacer hoy la gran día. El que todos estaban esperando. El que muchos decían, ¿cuándo Uriel en Tandil? Hoy es la cita.

0: 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Anotamos a Uriel con el 278.
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0: Anotamos a Uriel entonces con el 278. 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

0: Muy bien, Daniel, con el 174. Pásame, me vas a extrañar. Gracias por acá, Silvia. Dale, Silvia. 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
2: 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Sí, Eva, me pasas un temita de Uriel. El chancho come caviar para mi hijo Lázaro, que mañana cumple 15 años y es el único tema que le gusta de Uriel. ¿Vos podés creer?
0: ¡Qué baro, qué grande! Fuerte gracias para el amigo, fuerte gracias para el amigo.

0: llegará. 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
1: 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Mentira, nada.
0: 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Haciendo su presentación, chicos.
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0: ¡Noche imperdible!
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Chicos, recuerden que cuando me mandan la respuesta correcta, mándenme también los últimos tres números, perdón, el nombre de pila. El nombre de pila sí lo puedo anotar, porque si no, no lo puedo anotar. Recuerden que el ganador o la ganadora tiene que presentar un documento en ventanilla para que puedan pasarlo. Así que cuando puedan, mándenme también a la persona que termina su celular en 878. Le faltó el nombre, le faltó pasarme. Después lo demás está correcto. Vamos con música, me lo estaba pidiendo mi amigo Manu Chambé. Me lo estaba pidiendo el Manu Chambé. Suena Daniel Agostini. Suena La Cita.

0: 5 minutitos por llegar a la hora 12.
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0: Bloquecito folclórico, ¿cómo se sigue compartiendo en este mediodía de la radio?

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0: La voz del recordado Alberto Danza.

0: Vamos con la música, chicos. Seguimos conversando, amigos. Carlos Ramón Fernández, por una mirada. Lo que vamos a compartir, bueno, ahí mi amigo Marce dice, elegiste un tema ahí para tu viejo. Es un tema folclórico, se lo dedico también de mi parte, ahí con un cariño grande para él, aunque no lo conozca, me decía el amigo Marcelo por acá. Vamos a compartir a Juan Carlos Cupayolo con el clásico La Sin Nombre, en la voz del recordado poeta Geselino.
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0: El recordado, este Juan Carlos Cupayolo, con La Sin Nombre. Música que sigue girando la vuelta, firmas comerciales.

0: Azul con la música. Pero ahora detenemos nuestra marcha. 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
0: Ahí está, Paulina, ya podés mandar cierre de Boca para mañana para regalársela al tachero.
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0: Ya podés quedar bien con el tachero regalándole la camiseta de Boca, Paulín.
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0: Con el número del tachu y el nombre. 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Ahora que se viene el Día del Padre, yo voy a mandar a hacer la mía también. 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

0: Muy bien, ahí estamos los primos, nos acompañan la mañana de radio, chicos. Vamos a ir cerrando el jueguito, ¿eh? Vamos a ir cerrando el jueguito ya.
1: Lo digo, esa mujer bien, te lo repito.
0: ¿Vamos?
1: Te lo repito, esa mujer.
0: 437. Pero la puta, ya te puse stop, porque salís.
1: Mentirosa, y ahora me decís.
2: Ahora vivita, decime hasta que ahora está abierto lo de Ricky. Ahora al mediodía.
0: Bueno, ahí está.
2: He querido.
0: Hasta las 13:30, una pasadita te abierto el Ricky. Entre las 13:30 no te abierto el Ricky.
1: Y ahora me decís que no.
0: Mentirosa. Buen día, encima pasenme una milonga, dice el amigo Bauti.
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0: Dice amigo Paulín. Dice Club Atlético Río de la Plata, dijo Infantino, dice por acá. Deportivo Alista.
3: Aparte son alta resistencia las camisetas, porque yo cuando lo compré me dijo que... No, estate hasta que Boca salga campeón de la Copa, te va a durar. Mira, así que imagínate, me va a durar como 100 años.
4: Sí, muertos, hijos de... Arrepto, tío. Uy, la... Que me la...
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0: 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En chino mandarín, el Club Atlético River Plate se conoce oficialmente como pronunciado He Chan. Así se dice River en chino. Echan. Toma. Buen día, Silva, ¿cómo andás? ¿Todo bien, che? ¿Todo bárbaro? ¿Por qué te cuesta tanto decir Boca, Boca? Dice, no la podés ni llevar a la base porque se rompe lo trucha que es, dice por acá. Hoy te escuché de rato, che, hay tiempo para un rock. Pásame algo, dice por acá, amigo Jesús. Acábalo. Saludos para el amigo Jesús. Hincha de River, Jesús, tiene menos conocimiento de fútbol, Jesús, que utilísimo satelital. Pero bueno, me hace acordar el amigo Carlito, del Flotes Carlito, más o menos. Conocimos bailando en un bar. Chicos, vamos a cerrar el jueguito. Cerramos el jueguito en total. Tengo... En total tengo 34 aciertos, tengo en total.
1: Nos conocimos bailando en un bar.
0: La pregunta era, ¿de qué provincia era el señor Uriel Lozano? ¿Era cordobés, era santiagueño o era santafesino? Respuesta final, santafesino. 34 respuestas correctas en total tengo.

0: Tengo yo bajito el aire. A ver, hola, buen día.
1: Buen día.
0: Buen día, ¿con quién tengo el gusto?
1: Conmigo.
0: ¿Cómo le va? ¿Qué dice?
1: ¿Cómo le va? Hola.
0: Sí, ahora sí, ahí, como que sí, estamos por llevar el planeta de Júpiter, ¿vio? ¿Qué cuenta? ¿Qué dice, Clau?
1: ¿Cómo le va tanto tiempo?
0: En serio, ¿qué de su vida? ¿Se casó? ¿Tuvo hijo? ¿Cómo anda él? ¿Cómo andan los niños?
1: Me casé, me divorcié, me volví a casar y ahí estoy.
0: Tengo un amigo para presentarle.
1: No.
0: ¿No quiere?
1: Estaría ocupada por estos días.
0: Ah, está ocupada por estos días. Ah, mire usted. Está ocupada por... Bueno, yo cualquier cosa tengo un par de amigos para presentarle, si usted quiere.
1: Bueno, te aviso cualquier cosa.
0: Lo tengo a Pablito Falco, lo tengo a Pablito el Carnicero. Lo tengo al tío de Corralón.
1: No.
0: ¿No qué? ¿No los quiere?
1: Gracias.
0: ¿No quiere ninguno de ellos?
1: No, Pablito Falco es mi amigo.
0: Olvidate. Y bueno, pero por ahí, qué sé yo.
1: Pablito el Carnicero, nada. Y el tío del Corralón, wow. Muy mayor este hombre.
0: ¡Se fue la miércoles! ¿Cómo le va a decir que es un abuelo?
1: Lo dijiste vos.
0: No, pero es muy mayor, está diciendo usted. Pero déjese joder, claro.
1: Si me, bueno,
0: me parece, no
1: o
0: sé,
1: sea, es así el tema.
0: No sé si no es menor que vos, me la conoces, te digo todo, ¿eh?
1: ¿En serio?
0: No te quiero mentir, me parece que el tío de Corralón...
1: Ah, pecho percha.
0: Ah, bueno, yo no dije nada, esto se va a poner todo acá. Dice Pablito el Carnicero, dice, ¿por qué no te vas a la recón de tu tía? Dice,
1: no le dije nada, yo dije que nada, que no, o sea... Que no es mi amigo, que es conocido de la radio, nada más, que no sabe quién es ese chico.
0: Dice, dejá, me tiro de pechito al río con piraña, mejor.
1: Decirle que no se haga.
0: ¿Usted dice que usted le interesaría a Pablito el Carnicero?
1: No.
0: No le interesa.
1: Amigo radial, aunque me bardé, lo quiero.
0: Ah, usted lo quiere, pero igual, por más que usted no lo quiera como novio, lo quiere igual.
1: Como amigo.
0: Ah, como radial. O sea que no hay posibilidad de nada.
1: No.
0: Claro,
1: no ando en busca de nada, Seba, ya está.
0: Bueno, está bien.
1: vamos a los bifes.
0: Bueno, vamos a los bifes, claro. Tengo 34, acierto en total. Me tiene que decir un numerito del 1 al 34, a ver quién se lleva las entraditas.
1: El 16.
0: Espero que voy a anotar acá porque si no después ya me olvido. 16 es... pará, dame tiempo que no puedo cantar y chiflar toda la vez. Espérame. Parame, Marta. Ahí está, para que estoy anotando acá el numerito para después decirlo. Ahí está, decime la segunda entradita.
1: El 20 y el 31.
0: Bueno, parame. El número 20. Ajá. El número 20. ¿Y el otro me dijiste?
1: 31. Sí.
0: Perfecto. Ahí estoy anotando las personas de la cual vos elegiste los numeritos para decir con cuál número fueron los ganadores y cómo va el puesto de las entradas.
1: Listo.
0: Ahí está.
1: Nada, claro. Nos veremos luego en la cera bailable.
0: ¿Va esta noche?
1: Así que un saludito para todos los que me conocen, para los que me quieren y para los que no. Quieren ser los menos.
0: Ahí está. Bueno, Clavo.
1: Bueno, un abrazo grande.
0: Muchísimas gracias por llamar.
1: Pasame algo de Walter Gómez, porfa.
0: Dale, vamos a sacar algo de Walter entonces.
1: Un abrazo.
0: Gracias, Clavo. Nos vemos. Ahí está. Gracias por abrir Lozano. No la querrás arreglar, Pauline, ¿eh? No la querrás arreglar.
2: Estoy ahí.
0: Bueno, chicos. Ahí. Están escuchando, ¿no? No sé cosa que después me vaya a preguntar. Cuando ya me vaya del programa, me vaya a preguntar quién fue el ganador. Ahí. Porque ya después no voy a responder los mensajes, ¿eh? Ahí. Ya me voy y chao, quedan los mensajes ahí puestos. Señoras y señores.
3: ¿Vos decís que le va a gustar esto, Valdés?
0: ¡Sí!
4: Guarda que viene la bolcha.
0: Primer numerito de la primera entradita se la lleva Norma.
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0: Recuerden, chicos, que los ganadores se tienen que presentar con documento en mano, sí o sí, en ventanilla, ¿eh? Si no, no pueden pasar, ¿eh? Sí o sí, con documento en mano, si no, no van a poder pasar. Norma, con el 697, se lleva la primera entradita con el número 16.
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0: La segunda entrada se la lleva Estela, con el 445, con el número 20.
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0: Y la tercera entradita, con el número 31, se la lleva Yanina, con el 846.
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0: Las entraditas entonces de las personas ganadoras.
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0: Número 16, favoreció para Norma la primera entradita con el 697. Con el número 20, Estela con el 445.
3: La
0: y el tercer entradita se la lleva Yanina con el 846.
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0: Se tienen que presentar entonces esta noche para ver el show de Uriel Lozano.
3: Eso es un garpicho agilidoso, ¿eh?
0: Y recuerden presentarse con documento en mano, chicos. Recuerden presentarse con documento en mano en venta. Van a quedar asentadas ahí en ventanilla. Cuando ustedes vayan, le dicen:
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0: Cuando vayan al gigante de la acera, pasen por ventanilla, presentan documentos, le dicen, bueno, ahí va a estar mostrando ahí la chica.
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0: El documento.
3: Viene la morocha.
0: Y le va a decir la chica: muy bien, señora, puede pasar. Muy bien.

0: cómo no.
1: Ahí estamos entonces, chicos, los ganadores de las entraditas. Norma con el 6.97, Estela 4.45 y Janina con el 8.46. Son las ganadoras que esta noche se tienen que presentar en el Gigante de las Heras para la presentación del romántico más caliente.
0: Sigue estando
1: Muriel Lozano.

0: Felicitaciones entonces a las ganadoras. A disfrutar entonces el gran show que van a estar viviendo esta noche.
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0: Se habilita a partir de las 20, 30 horas para aquellos que vayan a comprar entraditas. 22 horas. Se estarán abriendo las puertas.
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0: 0:30 horas. Aurel Los Ángeles estará con toda su banda en vivo. Para.
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0: ¿Qué te pasa? Par, par, par. Por favor, Jesús.

0: Ahí está. Si escucharon.
1: ¿Le va a gustar esto, Valdano?
0: Tenemos ganadores por ahí, me tiene que mandar un mensajito diciéndome: ¡Gracias, Seba!

0: Le mandamos un saludo grande para Marisa, saludo ahí para Marisa Cuadra, buen día, Seba. Sé que hoy dice gran fiesta en el gigante, pero el viernes va a estar... beso, dice Mari. Claro que sí, porque Mari, obviamente Mari, es una de las fan presidentas del club de fan, podríamos decirlo así, de las... del fan club del club de Lucas Hugo. Espectacular lo de Mari, que se viene preparando con todo, que hay mucha gente, me está diciendo Mari, de toda la zona y de a nivel nacional también, preguntando por las entraditas para Lucas Hugo, lo que se viene próximo viernes 5 de junio. Espectacular, Mari, vendiendo las entraditas, contestando mensaje, anda a full, Mari. Así que bueno, me estaba diciendo Seba, esto va a ser un exitazo, esto va a ser algo único en Tandil, algo que nunca se vio a nivel nacional. Se viene Lucas, se viene próximo viernes 5 de junio, se viene desde República del Uruguay.
1: Claro que sí, Carlos, vamos, que esto pide baile.
0: Desde República del Uruguay, el gigante de las eras, presentación en vivo.

0: A pesar de que a mí me gusta el rock, dice Jesús, yo el viernes 5 voy a estar viendo a Uriel. Ah, Uriel iba así. Viendo.
1: Que lo mueva.
0: Vamos.
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0: De San Manuel, no, San Miguel, San Miguel del Monte,
1: que lo mueva.
0: Que hoy está cumpliendo años, que lo grabo para... De San Miguel del Monte, feliz cumpleaños, Silvia. Te esperamos, te esperamos el viernes 5, Silvia seguramente debe ser una de las fans también que tiene Lucas Hugo. Te esperamos en Dandil, Silvia, feliz cumpleaños.

0: Enrico.
1: Haciendo 16 minutos. Señora, ¿eh? ¿Quién es? María, ahí está María, otro de la fan que tiene Lucas Hugo. Mira qué lindo llaverito. Mira qué lindo llavero está haciendo María, ¿eh? Para esperar a todas las fans de Lucas Hugo. Mira qué lindo llavero. María, felicitaciones, María. Muy lindo, María, ¿eh? Muy lindo. ¿Qué son, para vender eso, María? ¿O es para regalárselo a todos los fans cuando vienen?

0: garganta.
1: Dice por... Mira. La cumbia me hago trozo.

0: Music, señores. Ha llegado. Colectiveros, remiseros, taxistas, mandaderos, los señores comerciantes, la audiencia, el pueblo. Pregunta. Señoras, señores, con su buenos días, ¿cómo están ustedes? Desde la ciudad de Tandil, para todo el país, el mundo. Lo recibimos desde casa con el fuerte aplauso al señor Ricardo.
1: Buen día, ¿qué tal? ¿Cómo están ustedes?
0: ¿Cómo están ustedes?
1: Dedicado al amigo Arrendazoro.
0: Arrendazoro,
1: y ahí está. Para los chicos del Triángulo que
0: ahí
1: están descargando.
0: ¡Vamos!
1: Me dice una chica, dice, ¿a qué te dedicas? Soy técnico en propulsión de productos refrigerados.
0: Guarda.
1: ¿Y eso qué viene a hacer? Vendo helado en bicicleta, dice. Un rengo le dijo a un cojo, dice, ¿cómo anda usted de los pies? Y el otro le dijo al rengo, yo siempre cojo, ¿y usted? Carlos dice, ¿sabe cuántas posiciones sexuales hay? Sí, dice, hay 68. ¿Y cómo? Y dice, ¿y el 69? No, dice, el 69 es para limpiar los instrumentos. Mi abuela, conoció a mi abuelo con tres tangos, dice. La catrera, el choclo y derecho viejo. Se encuentran tres perros en una veterinaria, dice. Y uno le dice al otro, vos, dice, ¿por qué estás acá? No, yo soy un ladrador compulsivo, dice. Vivo todo el día ladrando, dice, de día, de noche, las 24 horas, dice. Entonces, dice, mi patrona me trajo y de castigo me van a castrar. ¿Y vos? No, yo soy, dice, destructor compulsivo, dice. Todo lo que agarro le rompo, los sillones, la ropa, dice, bajo del cordel la ropa la destrozo.
0: No, no,
1: dice,
0: no.
1: Las flores la sí. Rompo, dice, dejó la alpargata afuera, se las comí, quedaron como unos jotas, dice. Y me trajeron también acá y enojada mi patrona, me van a castrar.
0: Sí, guarda.
1: Uy, dice. Guarda. Y vos, dice, flaco, había otro perro flaco, hay un galgo, ¿viste? No, dice, yo soy, dice, cogedor compulsivo.
0: No, ¿qué dice?
1: Sí, yo me cojo todo lo que encuentro.
0: No,
1: dice,
0: ¿qué dice?
1: Al oro lo saco a la jaula, dice, me lo clavo, dice, al gato, dice. Y justo iba para el baño, dice, y estaba...
0: Chao, hasta mañana.
1: Mi patrona, dice, limpiando mi idea arrodillada, dice, la agarré de atrás y la clavé. Uy, dice, entonces, ¿qué joda? Dice, ¿vos sí seguro que te van a castrar?
0: No.
1: No, dice, por lo que escuché, creo que me van a cortar la uña nomás.
0: Chao, gente, nos vemos el año que viene. Disfruten del show de Ulises Bueno, de Uriel Lozano, de Lucas Hugo, de Panchito y la Sonora, de La Rama, de La Repandilla. Chao, nos vemos dentro de 50 años o menos. Chao, nos vemos, gente, chao. Por la mierda.

0: los cuentos del señor Ricardo Antonio Flores. Yo creo que fue más que el día de que Grupo Visa le tiró ese patadón al Rolf y Montenegro. Yo creo que este fue más áspero que eso,
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0: 2 minutos para llegar a la prensa y lo contento nuestro de cada día del señor Ricardo Antonio. Uno más bueno que el otro, terrible, terrible.
3: No, hermano, tengo un cuadrito acá, San Cayetano, y se está tapando la cara, imagínate, se puso colorado. No.
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0: Un poco... ¿Qué? Terrible los chistes del Ricky, como siempre.
5: Ew. El carnicero, ¿qué te pasa conmigo? Tanta bardeada. Amigo, ¿qué te pasa?
0: Pablito el carnicero.
5: 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Decí que yo me tomo todo bien, Se no sabe dónde te mando.
0: Pero pare un poco.
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0: Pare un poco. Ese temita para Clau, dice mi amigo Paulín.
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0: Se lo dedico yo para Clau, ese tema que está sonando, dice que Paulín.
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0: Y Uriente.
4: 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Y tú sabes lo que quieres.
3: Pero yo no te dije nada, boquería. Qué gordo. Le dije al señor Sebastián Casas, alias, eso. Yo.
4: 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Vas a mentir.
0: Y si está
4: 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Te va a salir caro, hermano, esto,
0: Josecito Melián.
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0: Tengo la poesía de Josecito Melián que se lo estaba dedicando, dice por acá. Una de las poesías se la estaba dedicando, dice, para Evita la Tremenda.
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0: Con mucho voz. Tremenda. Y que disculpe, dice, pero que él dice no puede aceptarla como amiga. Él la quiere, dice, como una pareja formal. Vamos.
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0: Vamos, Melián, viejo y peludo. Dice, y el otro poema que tengo por acá se dedica solo para Clau, dice. Para Melián, viejo, nomás. Vamos. Melián tira las líneas, me hace acordar. ¿A quién me hace acordar? Al Dani me hace acordar. Al tío del corralón me hace acordar.
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0: Dice, para el amor de mi vida le dedico esta poesía, dice Melián.
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0: La dueña de mi corazón, déjame saber de ti tus gustos, tus disgustos y hasta lo más oculto. Quiero conocerte desde lo más puro hasta lo más insano, para saber de ti más de lo que supe ayer. Quiero adornar tu ventana con mis rosas o con chocolates, si es que te endulzan más el alma. O tal vez con esta flor de papiro que hoy te traigo para confesarte este amor claro y cristalino, que de lejos se me nota y se me sonroja. No hablo de un gusto cualquiera, cariño. Hablo de gusto por tu sonrisa, por tu voz de mujer y por ese aroma de terciopelo donde escribí tu nombre. En hojas desminutas pero cargadas de gloria. Dime, mi cielo, ¿aceptas ser la dueña de este corazón? De José Melián. Para Eva. Para Eva. Eva la Tremenda.

0: Pero qué gran... Sí, Antonio Pueselino, Josecito Melián, Adalberto Jesús.
1: ¡Qué bárbaro!
0: Y este se lo está dedicando ya para Clau. Terminamos con el momento de la cultura, muchachos, si no nos vamos a pegar un doping. Dice que nos de, que nos las dedica a todas, dice acá Miriam. Bueno, este poesía está dedicada para Claudio y para otro de Josecito Melián. Melián quiere abarcar todo el territorio, viste, a ver qué onda. Y se lo está dedicando para Clau C. Y para todas las chicas, dice también Josecito Melián. Vamos, Melián, te van a cortar las tarlipas y te la van a dejar en una puerta, vos. Cada uno elige los labios que quiere besar, los ojos que quiere mirar, el corazón que quiere cuidar y a la persona que quiere a su lado por el resto de la vida. Vamos, Melián. De Josecito Melián, dedicado para Clau C. Y para todas las chicas solteras de Emilián, atleta, conductor de atletismo al día, seductor.
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0: Qué baro, Emilián, qué baro. Qué baro, puede ser que no hay románticos sin Dandil, mirá, acá tenemos a uno. Acá tenemos a uno. Le dedicó un poema a Evita la Tremenda, le dedicó un poema ahora acá a Clau C. Pero acá la respuesta de Clau C lo termina de asesinar a José Melián.
3: Para.
0: Si le mando... Es como que le deja ahora el corazón con agujerito ahora.

0: Acá Clau le acaba de romper el esquema a Josacito Melián.
1: No alcancé a escuchar lo que respondiste, Pablito. ¿Me lo repetís, Seba? ¿Cuántas vidas tiene Melián que lo dedicó para el amor de su vida?
0: Qué vale.
1: Con onda, Melán, Melán.
0: ¿Cómo dijo?
1: Melán.
0: ¿Cómo dijo?
1: Melán, dice. Melán.
0: Dice a Josacito Melián, dice, no le da el físico para todo, dice la Clau C. Confiate vos nomás en Josacito Melián, más a ver. Vos confiate en Josacito Melián, más a ver que si llega a sacar el pistolón, más a ver cómo, más a ver cómo se pudre todo acá. ¿Qué quiere romper este proyecto? No pude escuchar nada. Dice acá Miriam, pero la pocha, la hija de Miriam, justo ahora tenés que llamar, hija de Miriam. Ay, se me rompió el elástico del... No, que... Dice acá en el barrio quieren comprar el perro la vecina, no entendí. ¿Lo quieren comprar a quién? No sé, ¿a quién quieren comprar el perro? ¿La vecina? Pero no sé qué perro. Yo para mí que le raban a cabo, quieren carnear al perro. Yo para mí que quieren carnear al perro la vecina, ¿eh? Señora vecina, tenga cuidado, le quieren carnear al perro acá, ¿eh?

0: Un fuerte abrazo, hermano, para mi amigo.
1: Muchachos y muchachos, solito con la cumbia, qué linda para bailar.
0: Vamos a continuar con la música, tenemos un montón de pedidos, chicos. No sigo ni con una ronda en juez, llego.
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0: Vamos a buscar.

0: ¡Pero aguantá!
1: Hola, Cevita, buen día.
0: ¿Qué haces, hermano?
1: Buenas tardes ya, la una. Qué grande, ¿eh? Así que dicen que no le da la vida, pero le sobra el corazón a Melian.
0: Claro, bueno, no. Guarda con Melian. No, nosotros ya confío en José Melián porque sabe qué, ¿no? Va a ser estrago, va a ser, Después yo no quiero ningún tipo de inconveniente, muchachos. Vamos con la música, lo que suena en la mediodía de la radio. Y como Tioli, tú me excitas. Por pura casualidad, dos por uno para mi amigo Paulín.

0: Llegamos al final, chicos, en este medio. De tanto
1: caminar. Perro que ladra no muerde, Sebas. Perro que ladra no muerde.
0: ¿Cómo lo ves, mi amigo Paulín? Mirá la milanesa está haciendo acá, Miriam. Milanesa napolitana, no, Miriam, no seas mala. Otra no hay. Parezco un alienado, nena. Con ensalada de tomate y cebolla. No seas mala, Miriam. La poesía de Emiliano y yo cocino, jaja, dice por acá.

0: Hola, amigo Jesús, ¿eh? El amigo Jesús, fanático del rock and roll. Jesús, qué bárbaro, loco.
1: Sí, claro. Yo seré viejito, pero jugoso, ¿eh?
0: ¿Menos? Ah, el tío es viejito y jugoso, claro. No sé cómo te quedó el ojo.

0: Luego nos despedimos en otro fútbol. Bienvenido. Gracias. Gracias, señor. Gracias, sublimación. Gracias.
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0: No existe. Gracias. 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Hola. Para la show. Rodita. Estela con el 4. De las entraditas para esta noche, para abrir los. Presentar las ganadoras, documento en mano, chicas, ¿eh? Recuerden de presentar documento en mano en ventanilla, si no, no lo presentan, no pueden entrar, ¿eh? Así que recuerden, obviamente, de presentar documento en mano. Así cuando vayan a buscarla en el listado, pueden ingresar sin ningún tipo de inconveniente. Que tengan todos un excelente fin de semana. Gracias por alegrarnos las mañanas siempre y por la buena onda. Buen fin de semana, dice Miriam. Gracias, Miriam, por estar como siempre. Que tengan todos un muy lindo sábado. Buen fin de semana. Nos reencontraremos esta noche. Nos reencontraremos esta noche a partir de la hora 20:30. Recuerden que se habilita boletería esta noche en el Gigante de las Islas. 22 horas. Atención, 22 horas. Arranca a habilitarse las puertas. Para lo que vamos a estar disfrutando hoy noche de sábado con la ciudad del romántico más caliente, Uriel Lozano. 0:30 horas. Ya. Sobre el escenario.
2: Sé que tú.
0: Para ofrecerles el gran espectáculo que se viene hoy noche.

El sábado, en el gigante de la Sierra. Si no nos vemos hoy, bueno, será mañana en el Moreno Bailable desde la hora 19. Y si no es mañana tampoco, bueno, será el día lunes, 9:30 de la mañana con Ritmo Explosivo arrancando la semana. Que tengan todos un fin de semana espectacular, regalado de muchas energías, de mucha buena onda, de mucha salud, de mucha paz y amor. Nos reencontraremos entonces este fin de semana, sea hasta la noche en el Gigante de la Cena, y si no es hoy, será mañana en el Moreno, y si no mañana será el día lunes. Que lo termine lindo, buen fin de para todos. Chau, chau.

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4: Arriba, chicos.

0: Gracias, chicos, por el aplauso. Gracias.
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7: Este tema va dedicado para todos los que alguna vez sufrimos el corazón roto. Y dice...

0: Los aplausos. Ya no vuelvas con estos cracks.
1: Un aplauso muy grande para
2: las manos arriba.
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0: 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Mm-hmm.

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0: tremenda.
1: Ah, tremenda, le dicen tremenda. La tremenda.
0: Sí, tremenda, tremenda. No sé por qué será, ¿eh? La verdad es que nunca me puse a pensar por qué me dicen así.
1: Mire
0: ¿por
1: usted.
0: ¿Por qué me apodaron así? Yo soy una santa.
1: ¿Usted lo dice?
0: Sí.
1: Mire usted, mire usted.
0: Soy la santa, una pequeña niña vieja. Muy buenas tardes, gente linda. Aquí estamos para compartir dos horitas de este tremendazo popular que sale al aire a través de la 94.7 Radio FM, la popular, la mejor de Tandil. Por supuesto que sí. Pero bueno, no estoy sola, estoy acá con el chinguanguanchón. ¿Cómo le va, caballero? ¿Qué dice? ¿Qué
1: todo cuenta? Bien, Eva, todo bien. A full para arrancar un sábado con todos los éxitos de la movida tropical.
0: Pero yo pensé que había trabajado.
1: No.
0: ¿Pero qué vas a trabajar?
1: ¿Qué voy a trabajar?
0: Vos sos honesto, encontrás un trabajo y lo devolvés.
1: Ah, mire usted, ya empezamos.
0: Y bueno, es mi tarde, es mi noche. ¿Qué quiere que le diga?
1: Claro.
0: ¿Un poquito cariñosa soy yo?
1: Veo, veo.
0: Yo soy más buena con usted.
1: Sí.
0: Sí, yo lo quiero de acá a la Quinta del Ñato.
1: Usted es re buena, mire usted, mire
0: ¿cómo
1: usted?
0: Que no? ¿Cómo que
1: ¿qué
0: no?
1: ¿Qué cosa?
0: No lo puede negar a eso. Bueno, antes de ir con el mensajito del amigo, vamos con los numeritos de teléfono que ya están súper habilitadísimos. Nuestra línea fija 438-7177 para mensajitos de audio y WhatsApp, al 2494-6584-45. Y si no, podés escuchar por la web www.radiopopulartandil.com. Acá dice el Dani, buenas, hola, buenas tardes, amiga Evita y Norby, a full con el tremendazo.
1: Hola, amigo Dani.
0: ¿Qué hace, Dani? ¿Cómo anda? ¿Todo bien? Bueno, me lo mandó a la radio, al teléfono a la radio también. Muy bien, ahí habíamos leído ya el mensaje del Dani. Aquí dice Fabi, hola Evita, buenas tardes, la tremenda, dedícame alguna cumbia bien movidita.
1: Bueno.
0: Dale, Fabi, querida, con mucho gusto. Y vamos con audio de Davicho. Hola, David.
1: A ver lo que le dice el amigo.
2: Hola, ¿cómo están? ¿Qué hacen? ¿Qué se cuenta de lindo? Recién llegué de trabajo, prendí la radio y a full, acá llegaron dos más chaqueños hoy, ya estamos escuchando la radio, pa que nos vamos al baile esta noche con mis compañeros, llegaron del Chaco hoy, llegaron dos más y capaz que vamos al baile.
0: Ah, qué bueno, vas a ir al gigante de la
2: tema,
0: cena.
2: ¿Qué tema pasan? Pasaron un tema de los chaques, antes que te vayas.
0: Dale, igual estamos hasta las 20.
1: Bueno,
0: estamos hasta las 20, David. Qué bueno, así que van a ir al gigante de las Heras esta noche. Las Heras 1150, David. Y a disfrutar del excelente show que nos brinda siempre Uriel Lozano, el romántico más caliente de nuestra movida tropical, Que muchas chichis se ponen ahí. Uf, Dios. Hay una principalmente que yo conozco y no digo nada, no la nombro.
1: No la nombre, no la nombre por Dios. No la nombre porque bueno, tengo un ratito.
0: ¿Qué dice su amigo? ¿Cómo se llama este hombre? ¿Roberto o Alberto?
1: Roberto, Toto.
0: Bueno, a ver qué dice.
1: A ver lo que lo dice nuestro amigo Roberto, a ver.
3: Hola, Nervi. ¿Me puede pasar un tema de Carita? Gracias, Nervi. Que tenga un buen fin de semana, amigo.
0: Bueno, ahí estamos con el audio de Alberto. Vamos con Teresa, creo que es.
1: A ver lo que lo dice nuestra amiga
0: Teresa. Hola, Teresa. Hola, Teresita.
4: Hola, buenas tardes, Norberto y Eva. ¿Cómo están?
0: Muy bien.
4: Les voy a pedir el tema de Pancho, estrellita mía, por favor. Gracias.
0: Dale, por supuesto que sí, Teresita. A ver qué dice nuevamente David y después viene el tío del corralón.
2: A ver qué puede pescar esta noche, mi compañero. ¿Qué podemos? ¿Se puede tirar al anzuelo o no se puede tirar al anzuelo?
1: Obvio, amigo.
5: Hola, hola, hola, hola. Muy buenas tardes. ¿Podrías pasar un tema de los charros para escuchar? Mientras estoy trabajando, hoy me tocó ser de carpintero.
6: Atención, acá en otoño 2026 puede provocar movimientos
5: máquinas. Bueno, desde ya, muchas gracias y saludo para todos.
0: ¿Qué? Hoy de carpintero. Dígame usted por qué me baja el retorno a mí y no saca el sota, ¿eh?
1: Porque se dio cuenta que había saltado las publicidades. No, tan loca la compu. Tan loca la compu.
0: Como yo, es amiga mía, por eso es loca como yo. Y bueno, y no le hace, no pasa nada. Amigo, se está bien acostumbrado a usted.
1: Bueno, Evita.
0: A David le digo que, y por ahí sí, ¿por qué no? ¿Total?
1: Claro.
0: Ay, Dios mío. Bueno, vamos con los primeros temitas, ¿qué le parece?
1: Vamos a arrancar con los primeros temitas solicitados, claro.
0: No se olviden que
1: sí,
0: estamos hasta las 20 horas disfrutando de este tremendazo popular, ¿eh?
1: Y arrancamos la noche así de esta manera.
0: La tarde.
1: Bueno, la tarde.
0: La tarde. Mismo.

0: Y así lo vamos preparando para esta noche con la llegada de Uriel Lozano en el Gigante de la Acera a partir de las 0:30 en vivo, Eva.
1: Sí, sí, pero no se olvide que a partir de las 22 ya se encuentran abiertas las puertas del Gigante, ¿eh? Así que a tenerlo en cuenta.
0: Claro,
1: a ir
0: que
1: tempranito,
0: sí.
1: Para disfrutar de un gran show.
0: Y a ver cómo lo bailamos.
1: A ver.

0: Y seguimos, Evita. ¡Qué manera de bailar, por Dios, con estos grandes clásicos de la movida tropical!
1: Sí, dice. Y ahí estamos, escuchando y disfrutando y compartiendo junto a ustedes la voz de Agustina, ¡Qué lindo que canta, por Dios, qué vozarrón! Así que bueno, para todos los oyentes ahí, compartiendo un lindo temita cantado por Agustina, la señora de Panchuli. Impresionante, un vozarrón. La verdad que la semana pasada tuve el gustazo, ¿no? Así que bueno, para todos los oyentes ahí, compartiendo un lindo temita cantado por Agustina, la señora de Panchuli. Impresionante, un vozarrón. La verdad que la semana pasada tuve el gustazo, ¿no?, de ir a presenciar un show de los dos, de

0: puntualmente. ¿Quién se viene?
1: Con toda su banda en vivo, el más romántico.
0: ¿Quién?
1: Esta noche se va a prender fuego el excursio bailable.
0: ¿Y la mocha?
1: Porque llega Uriel Lozano.
0: Bien. Acá dice Fabi, jaja, muy bueno, gracias, de nada, amiga. Después dicen aquí, hola Norbe, ¿me pasás un tema? Por supuesto que sí, solcito, y muy feliz cumpleaños.
1: Feliz cumpleaños para la Sole, que dentro de
0: sí,
1: un ratito lo estamos viendo.
0: Sí, porque yo le dije primera, si usted no le dice feliz cumpleaños,
1: claro,
0: a la chica.
1: Claro, cachamare. Uy, apareció la nena.
0: Guarda que ay, llegó
1: ay,
0: la
1: ay,
0: nena.
1: Ay, ay, ay, ay, ay, ay, ay. A ver.
0: Aya, ¿qué te pasó?
2: ¿Me pueden pasar un temita de Mitrosano? Le creí. Y lo escucho caliente también.
0: Dios mío, no. A ver qué le dice el Tachu. Hola Tachu, buenas tardes, bienvenido.
1: Vamos con el audio del Tachu, a ver lo que lo dice nuestro amigo.
0: Sí, porque lo saludé y usted se quedó apagando.
3: Ey, para.
0: ¿Qué pasó?
3: Esperen, tremendazo. ¿Qué me prometieron anoche ustedes?
1: Llamarada.
3: Mañana es mi cumpleaños, así que pásenme el tema que me prometieron anoche.
0: ¿Cómo que hoy es tu cumpleaños?
3: Parte otro hermoso de Leo Mattioli, pásenme.
0: ¿Cómo que es tu cumpleaños? Confirmame
3: hola,
0: eso.
3: Hola, Eva. Hola, Norbert.
0: Hola. Ahora te pasamos, llamarada. No te
3: enojé. Te informo que Uriel hoy no viene.
1: Así que hoy es cumpleaños también del Tachu.
0: No sabía yo. Confírmame, por favor.
1: Mira vos.
0: ¿Le buscó llamarada?
1: Sí.
0: ¿Y qué más le buscó? ¿Leo? ¿O no?
1: Llamarada.
0: ¿Qué más pidió el Tachu? A ver, tiene audio, a ver, que me confirme.
3: No, mañana es mi cumpleaños.
1: Mañana, mirá, qué lindo.
0: ¿Y junto con mi nieto? Mirá, mañana tenemos cuatro cumpleaños. Mi nieto Onur.
1: Sí.
0: El Tachu.
1: Sí.
0: Nuestra compañía de radio Peti.
1: Sí, Peti.
0: Y otro amigazo que en su momento estuvo acá a full haciendo furor, otro excelentísimo locutor. El Ardillita Berridi cumple
1: también.
0: Mañana también. Así que muy feliz cumpleaños para los cuatro, ¿eh?
1: Claro que
0: así
1: sí.
0: Así que lo pasen súper lindo. Y antes de irnos le vamos a cantar el cumpleaños feliz.
1: Bien.
0: ¿O no?
1: Sí.
0: Bueno, y también le tenemos que cantar a la Sole.
1: Y el martes se viene el mío, Dios me libre.
0: No, pero todavía falta 2 días.
1: Y
0: tres
1: bueno.
0: Días. No, cállate, listo. Turno, tiempo al tiempo, su turno espere. A ver qué dice el Tachu nuevamente.
3: Chicas, ¿escucharon bien? Que Uriel no viene hoy.
0: No le entendí.
1: A ver, pausa.
3: Chicas, ¿escucharon bien? Que Uriel no viene hoy.
0: Sí que viene Uriel.
1: Uriel Lozano. Bueno, Evita, ahí estábamos con todos los mensajitos.
0: Si falta uno, espera un cachito.
1: Uy, apareció la Andrea.
0: Yo ya sé que te querés ir a la miércoles al cumpleaños de tu amiga.
1: Apareció la Andrea.
0: Pero primero cumple con su responsabilidad de operador técnico. Así que no te hagas el sota porque te di un tate quieto.
1: Un tate quieto.
0: Hola Eva, hola Machorro, ¿cómo están? Me pasan un tema de Lucas Hugo, prendé la radio.
1: Bueno,
0: gracias, soy
1: Andrés.
0: Dale, Andresito. A ver quién más está aquí. ¿Ve que teníamos más mensajes cada rota?
1: Andrea.
0: Aquí está Andrea.
4: Hola, buenas tardes.
0: Hola, Andrea.
4: ¿Cómo andan?
0: Muy bien.
4: Mira, acá dijo la morocha que el martes te va a regalar la torta. Así que dijo que a las 7 de la tarde tenés que estar acá en casa. No te olvides. Así que ya podés
1: mira vos.
4: Cancelar el programa
1: sí.
4: Y salir porque sabés lo que te espera.
1: Mirá vos.
0: Bueno, vamos a... no sé, yo... eso lo tiene que solucionar usted, su tema, a mí no me diga nada.

0: Vamos con el nuevo audio de la morocha de mi niña, a ver qué
1: dice. ¡Ah! No, sí viene. ¿Qué dice ese hombre, mamá? Bloquealo.
0: No lo puedo, bloquea que es mi amigo.
2: Bueno, tenemos más mensajitos. Impresionante los mensajitos que van llegando, Evita, ¿eh?
0: Llega Pablito Rocanrolito.
2: A ver lo que lo dice Pablito. A ver, a ver, a ver, a ver.
3: Tremenda, tremenda. Pam, pam, pam. Tremenda. Ah, ¿qué hace? ¿Cómo anda? ¿Qué decís? No sabía que estaba al aire. ¿Qué? ¿Cómo andan? Ahí la parejita. Ay, Dios, Dios, ¿qué les voy a pedir hoy? Algo del Auge Quevedo. Para arrancar nomás, tranqui.
0: Claro.
3: ¿Cómo andan? Acá estoy escuchando.
2: Bueno.
0: Bueno. Bienvenido. Gracias por estar. Gracias a todos en sí por estar y acompañarnos, ¿eh? No se olviden que estamos hasta las 20 horas hoy, ¿eh? El niño acá tiene un compromiso y la señora susodicha tiene que trabajar, así que...
2: Ah, sí, Evita, sí, hoy va a estar Evita cuidándome la nena.
0: No, la nena se cuida sola.
2: No sé.
0: Yo voy a cumplir con...
2: No, me gustó esa fotito que me mostró, ¿eh?
0: Ahí está el guardabosque. Encima, que no la reconoció en su mal...
2: ¿Cómo va a ir nena con esa ropa?
0: En su maravillosa vida nunca le pasó un medio kilo de pan... Y la quiere controlar, pero
2: mira,
0: por...
2: Mira el Chiro, la nena.
0: Chiro, portate bien, portate bien. Dios mío.
2: Y seguimos con más mensajes.
0: No pueden con el kiosquito, quieren agarrar un supermercado.
2: Mira vos. Qué
0: hija de mierda. Claro. Tiene el kiosco completito y el tipo quiere agarrar...
3: Tranqui, estamos...
2: Mirá vos, cómo está el amigo ahí tomándose una fresquita.
0: A ver.
2: A verle, Noelia.
4: Papi, y compré una tanguita para tirarle por la cabeza a mi Uriel.
2: Digo yo, ¿te parece muy bonito eso?
0: ¿Puedes saber qué color?
2: ¿Qué color? ¿Rojo? ¿Eso que viene con cierre?
0: No, esas son mis preferidas.
2: Ah, eso usa usted, mira vos.
0: ¿Sí? Y vienen unas con bolsillito.
2: También.
0: Claro, porque por ahí quieren dejar un regalito, ¿vio?
2: Qué hija de mí, no, me muero.
3: Azúcar para que sea, che, con mucho respeto.
2: Bien, ¿eh?
0: ¿Qué dice, muchacho? ¿Qué dijo? ¿Qué dijo?
2: Vamos con el audio de vuelta, se escucha muy bajito.
3: Azúcar para que sea, che, con mucho respeto.
0: Ay, Dios. Este Davicho, este Davicho.
2: Bueno, Evita, ahí estábamos con todos los mensajitos. ¿Lo ponemos a bailar nuevamente? ¿Qué le parece?
0: Vamos con este tremendazo
2: y arrancamos
0: popular a full bailando. A full toda la tarde, hasta las 20.
2: Vamos.

0: clásico.
1: ¿Qué vamos a cantar, Gastón? ¿Qué vamos a cantar? Anuncialo, anuncialo.
0: Esto que se llama el clásico Llamarada.

0: Y así seguimos bailando, con todos los temitas solicitados a través del tremendazo junto con Eva. A ver cómo lo bailamos.
1: Recuerdos me trae ese tema. ¿Qué recuerdos? Pero lo más lindo, lo voy a compartir porque está bueno. Este tema me lo dedicaba a una criatura, Ya como 3 años me había bautizado así. La Chetita me decía. Y siempre me cantaba ese tema. No, re lindo.
0: Así que lo seguimos bailando, Eva. Dale, vamos.
1: Ni hablar.

0: 50.
1: Y seguimos compartiendo todos los éxitos aquí en tu programa preferido. A ver, a ver, a ver. Nos llega acá una solicitud a través del mensaje de texto que dice...

0: Y seguimos, Vivita, seguimos en el aire de la radio.
1: Casi me ahogo. Dios. Por supuesto que sí, seguimos en esta tarde, noche, ya casi, siendo las 18:57 minutitos. Seguimos con más mensajes de la nena, ¿Qué le parece? A ver qué dice la
2: chica. Papi, y compré una tanguita para tirarle por la cabeza a mi Uriel. Nah, papi, una blanquita. Yo me distingo, ¿no? Mami, la atrevida de los cierres y roja y atigrada.
1: ¡Ay, Dios!
2: Incendio voy a tener yo hoy, cuando cante él. Nah, van a tener que llamar a los bomberos, mami.
0: ¡Ah! Ah, bueno.
1: Dios mío, menos mal que si esta se incendia, tenemos matafuego. Dios mío, no. Va a estar, Dios. Y usted que se toma el palo y no me va a ayudar a controlarla, yo tengo que trabajar.
0: ¡Qué cosa!
1: No la voy a poder,
0: Dios,
1: controlar. ¡Qué cosa seria, Dios! No, está con todo la chiquita.
0: Está con todo.
1: Bueno, Norbert, seguimos en esta tarde, noche. A ver si tenemos más mensajitos aquí.
0: Pablito.
1: A ver, ¿qué nos dice Pablito Rocantolito?
3: Che, de última se la tiene que tirar acá. Yo mañana voy a ordenar la casa, la junto.
1: ¿Qué pasó?
0: No te entendí bien. A ver lo que dijo.
3: Che, de última se la tiene que tirar acá. Yo mañana voy a ordenar la casa, la junto.
1: No. Exclusivamente para Uriel Trozano.

0: Y seguimos.
1: Y seguimos acá con el mensajito de Yanni. Buenas tardes, Yanni. Hola, me pasan un tema de Romeo Santos.
0: Un temita de Romeo Santos. Así que vamos a estar buscando un temita de Romeo Santos.
1: Bien, bien, bien. Ahí seguimos en esta tarde noche con el tremendazo popular, ¿eh? 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
0: ¿Qué? Mañana domingo vamos a estar bailando con toda la cumbia campera de la mano de Juanse y su teclado.
1: ¿Qué más?
0: Y de The Rauch se viene Luciano Sacordión y Banda Cero.
1: Muy bien, ahí. 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
0: Bueno, Evita,
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0: Vamos con más temitas solicitados en esta tarde, ¿qué le parece?
1: Bueno, vamos con los temitas.
0: Vamos y seguimos así.

0: Y seguimos, Evita, seguimos en el aire de la radio. Qué manera de tener mensajitos.
1: Por supuesto, temas que sí. Solicitados. Y acá me llegó un mensajito a mi privado de una personita es muy especial, a la que yo amo mucho con todo mi corazón. Igual, de todos modos, son tres las personitas que están ahí escuchándonos, que se suman al programa, al tremendazo popular. Y acá me dice así, mi pequeña: hola, abuela, soy Emi. ¿No me pasás una canción de Milo J. Luciérnagas, que es mi favorita? Te estamos escuchando con los tíos. Así que un saludito muy grande para mi nieta Emily, para Agustina y para Luciano, mi yerno, Para ellos tres, un enorme abrazo y gracias por estar ahí compartiendo el programa, Bueno, y vamos con mensajito también aquí de Cristinita, mi amiga, nuestra amiga Cristinita Villa Aguirre, que dice así: hola, chicos, están pasando hermosísima música. ¿Podrá ser temita de Lucas Hugo? Que disfruten la llegada de Trozano. Feliz fin de para todita la popular. Dale, Cris, lo mismo para vos.
0: Saludito,
1: gracias por estar prendidita ahí, junto a tus, porque son tuyos y un poquito míos si me los prestás, todas tus mascotitas ahí, las tremenditas y los tremenditos, como les puso ella. Así que gracias por estar, Cris. Bueno, señor Nicanor García, alias el Tiburón Blanco.
0: Vamos con más temitas.
1: Con los temitas para Emi, para Luciano, para Agustina. Y el temita de Lucas Hugo para Cristinita de Villa Hierro.
0: Seguimos, así vamos.

0: Y seguimos, Eva, seguimos.
1: ¿Y usted? ¿Qué cosa de loco?
0: ¿Qué cosa de loco, eh?
1: Bueno, a ver, ¿con qué vamos? Espere, le busco bien el celular. A ver, ¿qué onda? Gracias, nos dice, nos manda un sticker hermoso, Cristinita Villaguirre. Y Marta dice, buenas tardes, Eva y Norma, me parece que ya es tarde para pedir, si tienen tiempo. Me pasan por Jessy Uribe, yo no tengo la culpa, gracias Marta. Bueno Marta, gracias por estar. Y por supuesto que sí, te vamos a estar complaciendo, ¿eh? Bueno, señor Nicanor, a ver qué dice Alberto acá.
2: Eva, no, me pasó un tema de los forasteros, gracias, soy Alberto.
1: Dale Alberto, por supuesto que sí, ya te buscamos al temita. Bueno, gente, son las 19:24 minutitos, nos queda un poquito más de media hora de programa, así que los invitamos a seguir comunicándose, ¿eh? Y a disfrutar de esta tarde-noche con este tremendazo popular, con toda la buena música, bueno, y con toda nuestra cordialidad de siempre. 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

0: 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Gente linda, seguimos, ¿eh? A ver qué nos dicen acá. Tenemos nuevo mensajito, a ver. Bien, acá dice el Dani, gracias por todo, buen programa. No le hemos pasado ningún temita al Dani.
1: Ahí le vamos a estar regalando un temita a nuestro amigo el Dani.
0: Y vamos nuevamente. Ah, no, es Alberto C. Hola, Alberto C, ¿cómo estás? A ver qué nos pide Alberto C, qué nos dice.
2: Hola, buenas tardes, Evita y Norberto.
0: Perdido.
2: ¿Podrán pasar el embrujo de Alberto C para Luján de las Tunas?
0: Dale, Alberto, por supuesto.
1: El embrujo.
0: Por supuesto que sí, gracias por estar. Ya estabas medio perdido, te extrañábamos, Albertito, ¿eh? Un gran amigo. A ver qué dice la niña.
3: Me pasan, me tranquilicé, me tomé una pastillita, papi. ¿Me pasan amante o desconocido? Dale. Por favor.
0: No, grites así.
3: Tenía que calmar, no grites, tranquila.
0: No te va a quedar gargantita para esta noche.
3: Noelia, calmate.
1: Dios libre.
0: Encima va con compañía limitada. No sabe usted lo que va a hacer eso. A ver, ¿qué dice Alberto?
2: Amigo, toda la noche lo escucho. Todos los días lo escucho. Nomás que viste que estoy trabajando a puro acá limpiando mi casa.
0: Ah, muy bien. Bueno, pero no seas vago. Un dedito en el celular. Porque nosotros extrañamos a nuestra gente, a los que nos acompañan siempre. Así que no seas vago, Alberto, no seas vago. Te conozco, chingüengüencha. Bueno, vamos, ahí estábamos con los mensajitos de Albertito, ¿eh? Un gran amigo, excelente persona. De años, ¿eh? Conocerlo de años. Bueno, vamos con los temitas, ¿qué le parece?
1: Vamos con los temitas,
0: Eva. Si quiere, si puede, claro, si tiene ganas, porque sé que está apurado.
1: Si llego, si...
0: ¿Cómo por dice la joda, el sinvergüenza?
1: ¿Cómo decía la Pato? Si llego, si tiene tiempo.
0: Si podés, si querés, si llegás, si tenés tiempo, ¿sí?
1: Bueno, ahí me están pidiendo un tema de El Larry. Ahí vamos a estar buscando.
0: Dale,
1: un tema de El Larry.
0: Por supuesto que sí. Ahora te pasamos, ¿eh? Ahora te pasamos, Cristinita. Qué bueno. Eso es lo que nos gusta, que ustedes pidan temas. Que nosotros no tengamos que elegirlo, porque para eso están ustedes. Nos tienen que ayudar a hacer el programa. Si no, nos quedamos ahí tristes, apapachados, todos ahí tristones, porque son ustedes los que tienen que elegir la música. Esto es mutuo, ¿eh? Compartir, interactuar, ¿eh? Así que bueno, y nos ayuda. Si no, yo empiezo una pavada, les aviso.
1: Ah, bueno, ¿qué pasó, Cachamay? Espere que todavía no lo vamos. Ya lo quiere echar la computadora, ¿eh?
0: Acá dice Nito. Hola, ¿me pasa el no me resigno de Leo Mattioli? Bueno, Nito, ¿dónde?
1: No me resigno.
0: Hablar.
1: Bueno, y vamos a estar buscando no me resigno. A ver, que estoy abriendo otra página.
0: La.
1: Ahí estamos disfrutando de lo que pasa a vivir. Viernes 5,
0: ¿Vos decís? ¿A ir vos?
1: Obvio.
0: Yo también.
1: Voy a estar festejando mi cumple.
0: No es sinvergüenza.
1: Claro.
0: Una chiquita manteada te vas a llevar también.
1: Oh, Dios me libre, ¿no?
0: No sabes lo que te espera el martes. No.
1: Mamadera,
0: No sabés.
1: Bueno, Evita, bueno. Ahí ya tengo todos los temitas.
0: Muy bien, vamos con los temitas. Seguimos complaciendo en este tremendazo popular a toda nuestra gente bonita, ¿eh? Vamos.
1: Vamos.

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0: Bueno, Evita, y de a poquito estamos llegando al final del programa, ¿eh?
1: Sí, sí, sí, nos quedan menos de 10 minutitos de programa. Así que bueno, Norbert, vamos a ir saludando a los cumpleañeros, sí, de a poquito, ¿eh?
0: Ahí le voy diciendo a nuestro amigo Alberto que el temita de Carita Negra se lo voy a estar pasando mañana, porque no llegamos ya.
1: Y sí, yo me tengo que ir a trabajar, usted tiene su compromiso.
0: Claro que
1: sí. Así
0: que
1: vamos a ir cumpliendo con los cuatro cumpleañeros para mañana, deseándolo desde todo corazón, que tengan un bendecido y un muy feliz cumpleaños, con mucha salud, con todo lo bueno que se merecen de la vida. Primero que nada, a mi nieto y ahijado Onur Camilleri, que bueno, es un niñito muy especial para mí, aparte de ser mi nieto. Para Onur, para nuestra compañera de radio,
0: Betty,
1: para el Tachu, para el Tachero, y para el Ardillita Berride, un amigazo de toda la vida, de muchísimos años, y que en su momento estuvo aquí, pero dando todo lo mejor en los estudios de la 94.7. Así que para ellos cuatro, un muy, pero un muy feliz cumpleaños, ¿sí? Así que los vamos a estar homenajeando y ya en la despedida con esto, así,
0: vamos,
1: de esta manera.

0: Y ahí estábamos, Evita,
1: Por supuesto que sí, así que tengan un muy bendecido, feliz cumpleaños, nuestros cuatro cumpleañeros de parte de nosotros, Norberto, Evita la Tremenda, el Tremendazo Popular y toda la 94.7. Lo mejor de lo mejor para los cuatro. Onur, Peti, Eduardito y el Tachero, Así que bueno, gente linda, nos vamos despidiendo, nos volveremos a reencontrar, si Dios quiere, el próximo sábado de 18 a 20 con este nuestro Tremendazo Popular que sale al aire a través de la 94.7, la mejor radio, la popular de Tandil. 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Bien, ahí, saludito de Alberto. Bueno, Alberto, queda pendiente para mañana el temita que te lo va a estar pasando ahí, complaciéndote, Norberto. Y bueno, muchísimas gracias a todos por la comunicación, por el aguante de siempre. Y eso sí, nos esperamos lunes a partir de las 22. Hasta las 0 horas con nuestro otro programa de románticos de ayer, de hoy y de siempre, Susurros al Corazón. Aquí quien les habla, Evita la Tremenda y el señor Nicanor García. Gente linda, bendecido fin de semana. ¿Qué pasó?
0: Lo voy con el último audio, a ver. Bueno,
1: tenía que despedirse la nena. Nos vemos, chiquitita. Chau, mi gente linda, nos vamos. Bendecido fin de semana para todos, Chau.
0: Chau.

0: Muchas gracias, Río Cuarto. Ya grabamos otro de los temas nuevos.
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¿No es romántico la jarra o no? Esta canción es para vos, que si alguna oportunidad la podés escuchar, te la voy a dedicar. Yo sé que esta canción te va a llegar.

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